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Pero muy buenas tardes. Bienvenidos a esto que llega por nombre del Basement a través de el 97.9 Play FM. Los saluda Mariano Marchena con el gusto de todos los días. Arrancamos hoy lunes 20 de julio. Son las 5:08. Y me voy a quedar con ustedes hasta las 7 de la tarde, si es que ustedes me lo permiten. Yo, gustoso y contento de que eso pase. Ya será decisión de ustedes o de las actividades que tengan que realizar, que las aparten del aparato receptor, ya sea en su casa, oficina, transporte, o uno que otro que nos oye a través de la aplicación, ¿no? O de nuestra página de internet www.playfmensenada.com, donde muy amablemente escuchen este programa. Ya estamos por acá, son las 5:09. Después de una pues larga pausa, ¿no? Ya teníamos días. Normalmente se sabe, este programa nunca ha tenido, nunca ha destacado por su constancia de transmisión. Pero sí, nos ausentamos casi una semana, pero ya estamos por acá de nueva cuenta. Esperemos no volverlo a hacer. Pero es una de las promesas falsas que siempre les hacemos. Pero creo que va con parte de la identidad del programa, que uno nunca sabe qué va a pasar mañana. Citaría el gran escritor Benito Martínez Ocasio. Ustedes lo conocen como Bad Bunny. Del cual hizo un disco, ¿no? Que llevaba ese nombre. Nadie sabe lo que va a pasar mañana. Que justamente de ese disco salió una gran rola, que por lo menos a mí me parece increíble, y creo que fue como la canción estandarte de esa entrega, de esa placa. Y pues este programa se trata de música, de dar notas, estar platicando con ustedes, haciéndolos que su tarde sea más llevadera. Así que creo yo que le viene muy bien al caso arrancar con Mónaco de Bad Bunny.

Recuerdo perfectamente cuando salió ese disco, lo escuchamos de principio a fin, de camino a Mexicali. Íbamos a estrenar la XCD, nuestra estación hermana de Radio Cadena Enciso, allá en Mexicali. Y la verdad es que fue una gran sorpresa escuchar el disco, porque nadie esperaba que fuera un disco de trap, ¿no? Después de venir de unas entregas de reggaetón bastante interesantes de Bad Bunny, ¿no? Pero bien. De ahí nos dimos cuenta que Bad Bunny ya podía hacer lo que quisiera, ¿no? Porque después de eso, ¿qué vino? Un disco pues, con la música vernácula de Puerto Rico, ¿no? Fue increíble la recepción de pues, de la juventud, quiero decir. O sea, pues, de los morros que lo oyen realmente. O sea, me parece que acercó bastante bien a los géneros pioneros, ¿no? A los géneros endémicos de la isla de Puerto Rico, ¿no? Increíble. Oigan, no es el primer artista que lo hace, obviamente. Ya había pasado en ediciones con otros artistas, ¿no? Que atendieran a, pues, a las raíces de cada lugar. Si no, pregúntenle a C. Tangana con su disco El Madrileño, que para mí en el 2020 fue el disco del año, aunque para la Academia de los Grammys no pensaban igual que yo, pero pero sí, o sea, El Madrileño también fue. Cuando todo el mundo esperaba que C. Tangana sacara un disco de trap, como ya lo tenían acostumbrado, de rap, R&B, pues sacó un disco lleno de sonidos y de invitados que tienen que ver con toda la historia, pues, del lugar en donde nació, ¿no? Que es Madrid. Oigan, son las 5:16. 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Vamos con Rola, eso se llama Cry Me a River. Por ahí me pasó, me pasaron una lista del top 10 de las canciones con mejores falsetes de la historia, y Cry Me a River estaba ahí, del disco Justify.

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Jessie Baez, la canción se llama Me Quieres Mal. Son las 5:28, seguimos con más aquí en esto que es Desde el Basement, aquí en Play FM. Oigan, me están contando un proyecto bastante bueno, interesante. Les contaré ya después, no puedo contarles, nada más les quería decir. Y me distraje, traigo varias canciones que quería poner, pero ya no recuerdo cuáles. Lo que sí es que hay música nueva, pero la mayoría de la música que me dropeó el algoritmo a mí fue de regional mexicano y todo este rollo, ¿no? Digo, me gusta, me agrada. No lo escucho siempre, pero como que yo estaba buscando algo más rockerón y todo este asunto. Y hay una canción de Los Inmigrantes nueva. ¿Se acuerdan de esa banda, no? Que la canción se llama A Través del Tiempo. Acaba de salir este fin de semana. Bueno, poquito antes del fin de semana. Pero la verdad es que me parece una canción que está un poco tranquila para que sean Los Inmigrantes. Esa está, aquella suena por acá. Que para mi gusto de ser esa gran banda que en algún momento la fue, lleva muy pocas plays, lleva solo 4,000 plays en todo el fin de semana. Y pues me cuesta trabajo, ¿no?, pensar que una de las bandas con tantos escuchas mensuales pues tenga como tan pocos plays, ¿no? Igual ya colaboramos con el play del día para ellos. Pero la verdad es que no se puede decirle que no a Los Inmigrantes, pero con esta canción que se llama Graffiti. Igual de paso ya se meten a sus redes y escuchan la otra que se llama A Través del Tiempo. Pero aquí vamos a poner Graffiti. Este cover lo hacía una gran banda que no me acuerdo cómo se llama. En el primer Irish, ahí en el que es La Machero, bueno, no sé, la neta no sé ni cómo se llama. Pero ahí en la calle, bueno, tampoco sé si es la cuarta. Sí, es la cuarta o la, sí, la cuarta, tercera, no sé. El primer Irish, donde todo el boom de las alitas explotó, ¿se acuerdan?

se acordaron, ¿no? Ya se reaccionaron por acá. Oigan, tenemos un grupo. Váyanse, arroba el... Bueno, no, iba a dar el del basement, pero no. Es arroba playfm Ensenada en Instagram. Y en la biografía hay un link que te lleva a un mundo oscuro de WhatsApp, que es el grupo en el que estamos, y ahí pueden... pueden decir y hacer lo que quieran. Es un área libre de expresión completa. Que por cierto, tiene buen rato que no les escribo nada. Ahorita los voy a saludar. Pues ya en el mismo mood, ¿no? Nos vamos con los Babasónicos. La canción se llama Pijamas, del disco Mucho. Me parece que está increíble con el mood de ahorita. Ah, no, espérate. Nada de Argentina, ¿no? O sí, Argentina. Bueno, los inmigrantes también son argentinos, creo. Bueno, vaya lío en el que nos acabamos de meter. Ahorita hacemos contraparte y ponemos algo de España.

Ahí estuvieron los Babasónicos. La canción se llama Pijamas. Y ya para cerrar con ese bloque argento, Emmanuel Jorvillur con el mismísimo y grande Gustavo Cerati.

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Ahí es Reels Villa, que se llama ¿Cómo dormiste? Son las 5:47. Estamos transmitiendo completamente en vivo a través de Play FM 97.9. Justo estaba buscando algo interesante y me topé con una nota que la leeremos juntos porque justo estaba por leerla, y es que Chris Cornell y Chester Bennington están unidos por algo más que una fecha, y es que las de Chris Cornell y Chester Bennington, que es justamente el vocalista de Audioslave, y el segundo es el vocalista de Linkin Park, ambos de ellos son ya fallecieron. Son de las voces más potentes y entrañables del rock. Y pues la fatalidad los conectó, pero antes había una fuerte amistad. Y es que les platico un poco. Hoy, 20 de julio del 2017, Chris Cornell pudo haber. Perdón, el 20 de julio, Chris Cornell pudo haber cumplido 53 años, ¿no? Lamentablemente, dos meses atrás, el 18 de mayo, fue encontrado sin vida en un cuarto hotel. Esto el 20 de julio del 2017, ¿no? Cuando él pudo haber cumplido 53 años, ¿no? Pero ese mismo 20 de julio no solo se lamentó por la primera gran ausencia en que fuera el líder de Soundgarden. Ese día la música también perdió a otra de las grandes voces, Chester Bennington, ¿no? Una gran coincidencia, pues parece que hubo más que eso, incluso cayendo en teorías conspirativas, por las que ha sido que el 20 de julio ahora es la fecha en la que se recuerda a dos grandes músicos que hicieron felices a millones de personas, pero la conexión de Chester y Chris va más allá de una simple fecha en el calendario, ¿no? Aunque Cornell era algunos años más grande que Bennington, la conexión surgió casi de inmediato, quizás por la identificación que hubo por ambos al verse interesados en muy temprana edad por la música o por provenir de hogares de familias disfuncionales, ¿no? De acuerdo con los relatos que se comenzaron a contar a partir del trágico 20 de julio del 2017, Chris y Chester forjaron una muy fuerte unión fuera de las carreras profesionales. De hecho, el líder de Linkin Park fue padrino de uno de los hijos de Chris Cornell. Órale, eso no sabía. Todo comenzó al inicio de los 2000, justo cuando Linkin Park le estaba rompiendo con su disco, el de Hybrid Theory, y al parecer el sonido de la banda, y sobre todo la voz de Chester, asombró a Cornell, quien buscó la forma de hacer que él supiera sus impresiones acerca del álbum, ¿no? La amistad se volvió inquebrantable en el 2008 durante la gira del festival Project Revolution. En esta, Chris Cornell formó parte del lineup, dejando no solo grandes presentaciones, sino dos momentos que, pues ahora a la distancia, son recordados con nostalgia, ¿no? Cuando Chris Cornell cantó Crawling, ¿no? Junto a Linkin Park. Años después de aquellos momentos de gran felicidad, sucedió la tragedia. La madrugada del 20 de julio del 2017, Chris Cornell fue encontrado sin vida al interior de su cuarto de hotel. El vocalista se encontraba de gira con Soundgarden y lamentablemente sufría depresión, lo cual lo habría orillado a quitarse la vida en una presentación en Detroit, ¿no? Luego de varios rumores, la oficina forense de Michigan confirmó que el cantante murió a causa de suicidio por ahorcamiento. Qué triste, qué fuerte. El funeral de Chris Cornell asistieron varios de sus compañeros y amigos de la industria, pero nadie se mostró tan conmocionado como como Chester, el vocalista de Linkin Park, ¿no? Pese al dolor, el vocalista de Linkin Park cantó Hallelujah de Leonard Cohen durante la ceremonia. Hay una teoría conspirativa que solo resta importancia al problema real, pero ahí está, ¿no? Dos meses después, Chester Bennington también fue encontrado muerto, al igual que su gran amigo, también pues se suicidó, al igual que Chris Cornell. Chester se encontraba de gira y también sufría depresión. La versión oficial apunta que Chester Bennington eligió acabar con su vida de la misma manera que su ídolo y amigo, cuya muerte no logró superar. Entonces habría sido un acto bajo la influencia del dolor provocado por la pérdida de Cornell, ¿no? En blogs, en diversos espacios de redes, se difundió la teoría de que la muerte de Chris y Chester no
No es como se contó, ¿no? Según grupos de fans, hubo una mano que se movió para provocar el fallecimiento de los grandes rockstars. Una mano que no querría que hablaran sobre lo que supuestamente sabían. El móvil de los supuestos asesinatos encubiertos habría sido la investigación en la que ambos músicos trabajaron con el objetivo de dar a conocer una red de explotación sexual infantil. Una red, una teoría que años después cobrará fuerza luego al darse cuenta de conocer el caso de Brian Epstein, ¿no? Que es Jeffrey Epstein, ¿no? Pues esa teoría resta importancia a los problemas emocionales y mentales que Chris Cornell y Chester Bennington sufrían. Así que hoy es un día para recordar a ambos, pero también hablar de la salud mental, ¿no? De la depresión y pues de todo lo que ocurre dentro de nuestras cabezas, que puede llegar a ser tan abrumador que nos hace parecer, y digo nos hace parecer, porque esa es la verdad, que no hay salida, ¿no? Pero realmente todo se puede solucionar. Esto se llama In The End, es Linkin Park. Son las 5:53. Y vamos y venimos. Pero antes de que empiece la rola, sí quiero aprovechar para hacer un atento llamado para alguien que esté ahí afuera y me esté escuchando y que se sienta que la neta ya no puede más. Güey, 646-117-0684. Es mi número personal. Si en algún momento quieres hablar, aquí estoy, carnal. Aquí estoy, hermana. Lo que necesitas.

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Increíble rola, la neta. Tenía mucho tiempo que no escuchaba a T.I. Por ahí tenía un video bastante divertido, una canción que se llama Whatever You Like, y que la neta estaba increíble. Digo, en el mismo mood, los mismos años. Slim Shady, a.k.a. Eminem, Marshall Mathers, con A, con la canción, se llama Smack Dack. Son las 6:11. ¡Ey, ya bájale al calor, ¿no? Ahora sí ya me siento como sofocado.

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0: Ellos son Kinky, la canción se llama Si no te vuelvo a ver. Tenía bastante tiempo, ya se los había dicho anteriormente, tenía bastante tiempo que no escuchaba una canción de Kinky que me gustara del todo. Siempre veía como algo que no me llamaba la atención, y creo que esta canción está, bueno, para mi gusto, completamente esférica, ¿no? O sea, me gusta la musicalización, me gusta la letra, me gusta cómo está cantada, me gusta la melodía, me gusta los instrumentos que utilizaron, la temática, todo. La verdad es que está bastante interesante. Se llama Si no te vuelvo a ver. Es el sencillo más reciente que tiene la banda regiomontana. Oigan, ¿qué iba a decir? Ah, sí, ya me acordé. Quiero contarles un poquito de lo que pasó el fin de semana, porque aunque no estaba en modo fiesta, tuve que ir a chambear ahí a... Me invitaron a poner canciones, a mezclar un poco ahí en el Festival Cervecero del Valle. ¡Wow! ¡Qué gran crecimiento han tenido, eh! O sea, en definitiva, creo que este año estuvo bastante nutrido. Había como muchas casas cerveceras, muchas cervecerías estaban presentes. Las marcas más reconocidas y muchas propuestas que estaba muy interesante de probar. Aparte de eso, la comida también estaba bastante bien. ¿Qué más? Pues tuve la oportunidad, no llegué tan temprano, la neta, le saqué la vuelta lo más que pude al calor. Yo sabía que si aquí en Ensenada estábamos sufriendo con el calor que estaba haciendo el sábado, no, pues en Valle casi siempre son unos 5 grados más mínimo. Y ya venía yo de una semana muy cansada y dije, no, vamos a llegar al sunset, ¿no? O sea, tipo 6 de la tarde, 5 y cacho, que ya, digamos, menguó un poco el sol. Y aún así estábamos sudando a todo lo que da, pero estuvo bastante divertido, la verdad. Yo me la pasé muy bien. Pude ver a la banda legendaria ensenadense, los Tocadiscos, que, güey, también rucos ya. Ya están rucos, pero güey, qué energía, qué energía. Saludos al buen Tosi y a toda la tropa, ¿no? De los Tocadiscos, que la neta pusieron el ambiente bastante chido, se puso bastante bueno, levantaron la polvadera a mando poder, subieron los gallos charros, ¿no? Creo que se llaman también. Subieron los Claytons, el buen Félix, un abrazo. Que ya al final, en 2 meses, no nos pudimos poner de acuerdo, maldita sea, para él iba a llevar toda la cobertura del mundial. Ya ni para qué invitarlo, ¿no? O sea, ya no hay nada que decir del mundial, ya fue. Que por cierto, ayer lo vi. No soy FIFA, no soy aficionado del balompié, pero pues cada 4 años se vale hacerlo del hincha, ¿no? Y sí vi la final. Yo sé que mucha gente de aquí le iba a Argentina, vi a mucha gente con jerseys de Messi, pero definitivamente el esfuerzo, el trabajo, el coraje, las ganas, la determinación que tenía España, estaba muy, muy por encima del combinado argentino, Y en cualquier, o sea, yo le iba a España. Bueno, en realidad no le iba a ninguno de los dos, pero llegué y vi cómo se estaba configurando el juego y dije, no mames, o sea, España se lo tiene que ganar, o sea, le están metiendo canela a todo lo que puede, o sea, ya independientemente de mí, que no me gusta o no entiendo, no sé ni quiénes están en la cancha, excepto por 2 o 3, no, sí, el esfuerzo que hizo España fue titánico y se lo merecían. Eso sí, yo tenía, en el momento que decidí decantarme por el combinado español, pues ya empecé a tener un poco de nervios de que le cayera alguna de esas pelotas a Messi y hiciera la magia, ¿no? Que suele hacer. Y ahí me ponía un poco nervioso, pero fueron pocas veces, O sea, no hubo chance, no hubo espacio para el juego. Básicamente España les les dio a paella y hasta para llevar. Oigan, pero lo que les quería contar es que el sábado me la pasé increíble ahí en el Festival Cervecero del Valle. Enhorabuena, estaba increíble ahí en Finca El Mirador. Subimos en el área electrónica, toqué de 9 a 10, si es que no me equivoco. Se puso bastante bueno el asunto y quería agradecer al festival por tomar en cuenta no solo lo que tradicionalmente ya se toca en los festivales, sino también la música electrónica, que cada vez se está abriendo paso más, ¿no?, en este tipo de eventos. Y yo, encantado de la vida. Y sí, iba un poquito indispuesto. Pero ya después, se los juro por Madonna, que me la pasé increíble. Oye, hablando de Madonna, ya iba a mandar a rola, pero lo tengo que decir, Le tengo un terror a Madonna. Me da miedo, güey. ¿Cómo se ve así a la edad que tiene? ¿Cómo logra el performance como el que hizo ayer en el primer medio tiempo de alguna Copa del Mundo, en la final de alguna Copa del Mundo? Me gustó, fíjate, Coldplay, Shakira, bien, Madonna. Me gustó mucho la participación de Justin Bieber. Me gusta ese acto de rebeldía que tiene en contra de la industria musical ahorita, que dice, güey, yo puedo irme vestido como yo quiera y con una guitarrita, y mi voz y yo y mis fans la vamos a levantar, no importa lo que me digan. Y además, no voy a cantar una de las canciones que ustedes quieran, voy a cantar la canción que yo quiera. Y la neta lo hizo increíble. Eso se llama, te lo juro, por Madonna.
1: Siempre está bueno.
0: Es de la plastilina Mosh.
1: Siempre está bueno.
0: Vamos y venimos. Igual le alcanzamos a clavar una de Justin Bieber, ¿no?
1: Está bueno.

La canción se llama Te lo juro por Madonna. Plastilina Mosh en la casa. Y como volantazo de timón, Yukon de Justin Bieber.

La canción se llama Chico Neil, es Justin Bieber. Controversial participación en Coachella, ¿no? Yo lo vi todo el concierto y, bueno, de la segunda semana, que estaba como un poquito más la expectativa de que si iba a hacer su live nada más con su computadora y listo. Y sí, pero la verdad no me quedó nada de ver. Creo que fue un show bastante, bastante creativo. Y además creo que, lo repito, creo que es esta... pues esta forma de resistirse a lo que está ocurriendo con la música en ese momento, ¿no? Donde se tiene que seguir ciertas reglas y normas para poder ser una mega estrella como él, y él darle la vuelta y decir yo y mi música y mis fans contra el mundo. O sea, no necesito de que grandes producciones o de tanta parafernalia para que las cosas ocurran. Me queda tiempo para, antes de irme a corte comercial, y como hemos estado hablando del medio tiempo del mundial, pues eso se llama Adventure of a Lifetime. Son Coldplay, que de pronto estaban rodeados de niños, ¿no? Y ya, ni se veían.

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Cecilia con esta canción que se llama Marte. Son las 6:52. Estamos en la recta final del programa. Son las 52 después de la segunda hora. 8 minutos después, antes de las 7 de la tarde. Hoy, el lunes 20 de julio, que a estas horas todavía estamos a 24 grados. O sea, ya, ¿no? Párenle. Digo, no es tanto ya, pero ya aburrió, cansó. cansó más que aburrir, ¿no? El calor. Es azul violeta y la canción se llama Tu Luz. No como el gato de los Aristogatos, sino tú, espacio,

es una azul violeta, la canción se llama Toulouse. Gran rola, ¿no? Gran letra también. Oigan, aprovecho ya para despedirnos. Nos checamos mañana en punto de las 5 de la tarde. Mañana haremos programa de una locación especial, si todo sale como lo planeado. Y nos estamos preparando porque mañana va a estar a 27 grados en la ciudad. Así que yo le recomiendo que pues el día de mañana, si usted puede asistir a sus labores en chanclas y shorts, en las clásicas bermudas, pues las prepare de una vez, porque mañana va a estar hirviendo la ciudad y nosotros ya nos estamos anticipando a esa ola de calor, y mañana vamos a transmitir, ya les diremos desde dónde, pero de un lugar bastante cómodo y a gusto. Digo, para mitigar un poquito el azote de la temperatura, ¿no? Pero bueno, oye, ok, aprovechamos pues también para agradecer a la gente que nos está esperando diario, por lo menos de lunes a viernes. Y a veces defraudamos, pero a veces les cumplimos, como el día de hoy. Mi nombre es Mariano Marchena y, como les digo, nos checamos mañana en punto a las 5 de la tarde. Que Dios los bendiga dos veces más que a mí. Me voy con una rola intencionada, ¿por qué no? Es de el tributo al amor eterno al Divo. Ellos son Jaguares, que por cierto viene Caifanes, ¿no? En octubre, al Tecate Península. Ahí tenemos que estar, ¿no? Ahí vamos a andar. Pero bueno, nos despedimos con esto y nos checamos mañana. Gracias a nuestros amigos de Flama por hacer, pues los patrocinadores oficiales de este programa y que hacen que este programa pueda estar al aire y que ustedes lo puedan disfrutar. Espero que tanto como yo lo disfruto. Eso se llama Te lo pido, por favor.

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1: Estoy convencido de que el deporte transforma vidas, fortalece valores y abre oportunidades para nuestras niñas, niños y jóvenes, aseguró el senador con licencia Armando Ayala Robles, quien dijo que por eso, en coordinación con el entrenador Olinzer Paul Arévalo y Zapata Boxing Gyms, van a otorgar 15 becas completas de un mes de entrenamiento de box para jóvenes tijuanenses de 10 a 18 años que quieran descubrir en el box una herramienta para crecer, disciplinarse y construir un mejor futuro.
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1: La presidenta municipal de Ensenada, Claudia Gator Muñiz, invitó a la población a disfrutar de las playas y espacios públicos de forma segura. Destacó que con el arranque del periodo vacacional se han reforzado las acciones de mejoramiento y el programa de actividades recreativas en los parques, plazas y unidades deportivas del municipio.
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1: España vuelve a estar en la cima del fútbol mundial por segunda vez, después de que el primer gol de Ferran Torres en este mundial, sin duda el gol de su vida, le diera a su país una victoria de 1-0 sobre la ahora destronada campeona argentina en la final de ayer domingo. Para RCE Noticias, Luis Daniel Rodríguez Mora.
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1: Con gran éxito se realizó la cuarta edición del torneo internacional de pesca deportiva Reinas del Mar, celebrado en la Bahía y Puerto de Ensenada, con 12 equipos integrados por 40 participantes, mismas que dieron una gran exhibición de fuerza, destreza y entusiasmo en este encuentro promovido por la administración de la gobernadora Marina del Pilar Ávila Olmeda a través de la Secretaría de Pesca y Acuacultura.
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1: En estas vacaciones de verano seguimos trabajando para mantener limpio nuestro litoral, informó la presidenta municipal de Playas de Rosarito, Rocío Adame, quien agregó que como resultado de las jornadas de limpieza realizadas este fin de semana, recolectaron 10 toneladas de residuos, 5 toneladas en Playas Rosarito Centro, 3 toneladas en Playas La Misión y 2 toneladas en Playa El Bebé.
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1: Ty France conectó un gran slam y un jonrón solitario. Jackson Merrill también pateó 2 jonrones y los Padres de San Diego vencieron a los Reales de Kansas City 19-2. Para RCE Noticias, Luis Daniel Rodríguez Mora.
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0: Muy buenos días, Ensenada, Tijuana y Mexicali. Bienvenidos a una edición más de RCE Noticias. Les saludamos con el gusto de todas las mañanas sus amigos
1: Marco Flores
0: y Fernando Escobedo en este ya martes 21 de julio.
1: 646-286-2457, nuestro número de WhatsApp directo en cabina para que se comunique con nosotros. Recibimos sus mensajes y con gusto le damos salida al aire. 646-286-2457.
0: También le recordamos que estamos transmitiendo a través de Facebook, ahí nos encuentra como RCE Noticias. Lo invitamos a que le dé like a nuestra página para que cada vez que subamos información se entere lo que está pasando en nuestra ciudad. También a través de esta plataforma puede hacernos llegar sus preguntas, sus dudas, sus puntos de vista, alguna pregunta para nuestros invitados, y aquí con mucho gusto les damos salida.
1: Transmitimos de manera simultánea a través de nuestras diversas estaciones en los principales municipios de Baja California, Mexicali, Tijuana y Ensenada a través de Radio Cadena Enciso.
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1: Sigue el pronóstico de altas temperaturas para nuestra región. Hoy en Ensenada, en este momento, tenemos una temperatura aproximada de 21 grados centígrados. Se presenta, bueno, había un cielo nublado, sin embargo, ya empieza a salir bastante el sol. Hasta 32 grados la máxima hoy en Ensenada, 30, 32 la máxima, 21 la mínima hoy para el puerto de Ensenada. Así es que tómelo muy en cuenta, es una temperatura bastante alta para lo que estamos acostumbrados aquí en Ensenada. En Tijuana, muy similar también, 21 grados centígrados esta mañana. Hoy se pronostica un cielo soleado con una máxima de 30 y una mínima de 21 durante la noche. Y más adelante también le estaremos hablando porque Mexicali se ha lanzado una nueva alerta sanitaria por la ola de calor, sobre todo para el fin de semana. Sin embargo, hoy en esta mañana, 31 grados centígrados ya, un cielo soleado, 43, 44 la máxima, 30 la mínima durante la noche.
0: ¿Cómo amanece el dólar? Bueno, hoy amaneció la compra en 16 pesos con 70 centavos y a la venta en 16 pesos con 94 centavos. Se lo repetimos por si anda haciendo negocios con el billete verde, a la compra en 16.70, a la venta en 16 con 97 centavos.
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1: ¿Qué vamos a presentar de información esta mañana? Bueno, exhorta a Cabildo al gobierno del estado a expropiar el parque de la Colonia Moderna.
0: Emiten alerta sanitaria por calor en Mexicali. Han muerto 4 personas en 15 días.
1: Y el Cabildo también citan para comparecer al director de Alcoholes, Comercio y Espectáculos Públicos.
0: Y aprueba el Cabildo también reconocimiento al
1: animalista.
0: Al animalista, dice también Chorty Rossi.
1: Y hoy en la entrevista estará con nosotros Humberto Valdés, presidente de la FETRAEX.
0: Esta y más información estaremos desarrollando a lo largo de esta hora para que siga con nosotros y no le cambie.
1: Mientras tanto, vámonos hasta la ciudad de Tijuana con nuestro compañero Juan Manrique. Adelante con el reporte.
3: ¿Qué tal? Muchas gracias. Muy buenos días. Los saludo con gusto esta mañana desde esta mi querida ciudad de Tijuana. Una mañana ya casi despejada, aunque amaneció con algo de neblina a la región. Temperatura al momento 20-21 grados centígrados. Tráfico de Rosarito a Tijuana por la carretera libre para poder llegar a las inmediaciones de La Garita, San Isidro, zona del río Paraíso Municipal. Un recorrido aproximado de 35 minutos para subir a la zona del Aeropuerto Internacional, Consulado de Estados Unidos en la ciudad e inmediaciones de la zona industrial, de 40-45 minutos de recorrido. Para entrar a Tijuana por la carretera libre Tecate, tráfico complicado a la altura del Parque Industrial El Florido, debido a un accidente automovilístico, repito, en dirección de Tecate hacia Tijuana. Para salir de Tijuana, también algo de tráfico moderado en la misma zona. Para entrar a Tijuana por la carretera de Cuota, Otay, Tecate, Boulevard 2000, el tráfico o el flujo vehicular se detiene a la altura de la colonia Las Torres hasta pasar Terán, Terán. Vía Rápida Oriente, la que viene de esta ciudad hacia la zona del río, flujo vehicular lento pasando el puente de la colonia Buenavista en dirección a la Garita de San Isidro. Para salir de Playa de Tijuana, sin mayores complicaciones, tanto la avenida internacional como prolongación de la calle segunda. Es la información que tenemos al momento. Recuerdo, maneje con mucha precaución y salga con algo de anticipación. Muy buen día.
1: Gracias a nuestro compañero Juan Manrique desde la ciudad de Tijuana. Bueno, ayer sesión de Cabildo, maratónica, 144 puntos aproximadamente, lo que le comentábamos que se iban a desarrollar.
0: Sin aire acondicionado.
1: Sin aire acondicionado, ¿no? Ahí los veías más o menos como aquí, pero... Ah, imagínate, eran
0: pero
1: como
0: ya más grande,
1: pero eran muchos.
0: Pero ya sí tienen dinero, ¿no?
1: Sí. Bueno, se lleva a cabo esta sesión de Cabildo al mediodía. Y sí, efectivamente.
0: Con vitrales, imagínate.
1: Sí, no, no, ya te imaginarás cómo estaba esa sala. Y como parte del orden del día se incluyó el asunto número 3, la presentación que hizo al Pleno del Cabildo de la Comisión Conjunta de Administración y Fortalecimiento Municipal y Desarrollo Urbano. Esto a fin de que se realice un exhorto al Gobierno del Estado para que haga efectivo el reconocimiento correspondiente a la donación de los terrenos que forman parte del Parque de la Ampliación Moderna. Esto en términos de lo publicado en el Periódico Oficial del Estado, nada más y nada menos que por allá del muy lejanísimo, ajá, 1958, cuando se crea esto y se establece esta área como pues Parque de la Moderna, de la Ampliación Moderna.
0: Que es de un particular...
1: Que un particular lo reclama.
0: Y que un particular lo reclama, que durante mucho tiempo fue utilizado como parque y ahora así los vecinos es. Quieren que el gobierno se los dé como parque, ¿no? Porque así sigue es. Siendo una propiedad privada, pero tampoco la ha pagado, ¿no?
1: Dice en su exposición el regidor Armando Díaz Heflich, o bueno, le pide al gobierno del estado que termine ya, que formalice la donación, ajá, de estos predios y hace, bueno, pues todo un recuento, ¿no? De esta área. Dice que en Ensenada, por ejemplo, estamos por debajo de los 16 metros cuadrados por habitante de área verde que recomienda la Organización Mundial de la Salud. Este fraccionamiento, dice, creado en 1958, pues nunca concretó la entrega formal del espacio al gobierno municipal, a pesar de que ha sido utilizado incluso hasta por vecinos, dice, de 12 colonias. Pese a la legitimidad de este espacio, decía el regidor, la falta de responsabilidad y de acciones concretas por parte del Estado han generado problemas legales, han permitido abusos y afectaciones a los ciudadanos. En septiembre del 2023, la inmobiliaria El Vigía, dijo el regidor, intentó apropiarse de este predio generando un conflicto social y legal. Por lo tanto, pues exhortó a que se concluyan los trámites de donación de estos tres predios y así garantizar que el espacio se convierta en un verdadero centro de convivencia, cultura y deporte para las familias de Ensenada. Vamos a escuchar parte de la exposición que hacía el regidor Armando Díaz Heflich acerca de este tema del Parque de la Colonia Moderna.
4: Para la calidad de vida de los habitantes y por eso hoy estamos aquí. Por lo que como regidor vengo a exhortar respetuosamente a este cuerpo colegiado, al titular, a la titular del Ejecutivo Municipal, a integrarse activamente en la defensa y conservación del Parque de la Colonia Ampliación Moderna. Por este medio, y de manera respetuosa, se hace un llamado institucional al Gobierno del Estado de Baja California para que, en el libre ejercicio de sus facultades constitucionales y administrativas, se sirva a hacer efectivo el reconocimiento correspondiente a la donación en los términos de lo publicado en el Periódico Oficial del Estado el 20 de noviembre de 1958, concluyendo de manera inmediata los trámites pendientes de donación de los tres predios específicos que conforman el Parque de la Colonia Ampliación Moderna. Le pido respetuosamente a la señora gobernadora del estado que no se distraiga de su responsabilidad para con los ciudadanos, que haga cumplir la ley y termine de una vez por todas con este despojo. La defensa del Parque de la Colonia Ampliación Moderna no es únicamente un asunto jurídico, sino un compromiso ético y social con la comunidad Ensenada. Preservar este espacio significa garantizar el derecho de futuras generaciones a disfrutar de un entorno digno, saludable y equitativo.
1: Hay parte de lo expuesto por el regidor Armando Díaz Heflich a propósito de este parque de la Colonia Moderna, la Colonia Ampliación Moderna, en el 58, un asunto que tenía que quedar ya completamente pues establecido. Desde el 58 se viene arrastrando y hasta el 2023 pues que hace conflicto, o está ahí este conflicto con los vecinos de la Moderna.
0: Finalmente, ¿de quién queda? ¿De los vecinos?
1: No, pues ahorita están en precisamente en la disputa, ¿no? En la disputa entre la inmobiliaria y los vecinos. Y dice el gobierno municipal, le pide al gobierno del estado, pues ya de una vez termina con este trámite y este conflicto, ¿no? Entrégalo como donación de área verde a los vecinos. Así la situación.
0: Fíjate, nos mandan mensajes, ¿no?
1: Sí.
0: De un contenedor.
1: Antes de pasar nada más a la denuncia, fueron varios temas también los que se enviaron a comisiones, algunos muy interesantes. Una iniciativa para que comparezca el titular de Protección Civil para que informe del plan y los proyectos 2026 sobre acciones de prevención, mitigación y contingencia operativa ante los riesgos del fenómeno meteorológico El Niño. Y es que ya lo hemos escuchado de una y otra vez que este año viene fuerte el tema de las lluvias.
0: Veía que San Quintín inclusive ya hasta participó en un curso, ¿no?
1: Así es.
0: A nivel nacional para pues prever cuáles van a ser las rutas a seguir después de que azote esta condición climática, ¿no?
1: Así es. También un punto de acuerdo que se tornó a comisiones presentado por la regidora Ana Daniela García Salgado. Y este tiene que ver con que se ordene una inspección, registro e inicio de procedimiento administrativo correspondiente de todos los espectaculares instalados en predios que están dentro del Programa Sectorial de Desarrollo Urbano Turístico de los Valles Vitivinícolas de la zona norte del municipio de Ensenada. Otro que tiene que ver, presentado este por el regidor Isaías Bertín, para analizar la viabilidad de incorporar un mecanismo de consulta ciudadana delegacional de carácter administrativo, orientador y no vinculante como insumo para la designación de las personas titulares de las delegaciones municipales, es decir, de los delegados, que haya una especie de consulta con los habitantes de esas demarcaciones. Y así, algunos otros que fueron turnados a comisiones.
0: Decías también que, estaba... ¿sí? Ajá. Nos mandan mensajes. Estaba leyendo muy temprano, la gente de algunos corredores postean un comunicado que manda el Ayuntamiento de San Felipe, y es que no sé si ya se dio cuenta, pero la baja 250 que se corría en San Felipe ya no se va a correr en San Felipe, se va a correr en Mexicali, y la baja 1000 se va a ir a Cabos. Ajá. Y va a correr en toda esta parte. Se antoja más ir a Cabos que al Arroyo, ¿no?
1: Sí, la verdad. Siéndote sincero. Como que no hay mucho que pensar. Que
0: aquí,
1: ¿no?,
0: brincando entre los charcos de aguas podridas o allá en el desierto con un coco, ¿no? Pero bueno, Score es una empresa privada, decide dónde se le antoje. Pero me llama la atención que San Felipe saca un comunicado, sí, y la gente de varios corredores, yo lo retomo de la gente de Robbie Gordon, que lo postea. Y dice: el Ayuntamiento de San Felipe informa a la ciudadanía que esta mañana la empresa Score, o sea, el lunes, Score International, hizo público el calendario oficial de competencias para el 2027, en el cual desafortunadamente el municipio de San Felipe no fue considerado como sede. Dice: en esta situación es importante informar a las y los sanfelipenses que durante los últimos 5 años el Ayuntamiento de San Felipe ha brindado de manera permanente todo el respaldo necesario. Y es interesante porque no sabemos nosotros qué tanto le ayuda Ensenada o el gobierno para que se hagan estas carreras, más allá de que digan que nos dejan millones y millones de dólares y que no sabemos ni en dónde colocar tanto dinero que nos dejan. Porque dice San Felipe, fíjate, dice San Felipe ha ayudado a Score International, dice, ha elaborado o ha hecho el pago anual de 120 noches de hospedaje en habitaciones dobles para el equipo de Score International. 120 noches, imagínate.
1: No, es una locura, ¿no? Los convenios que se hacen con Score.
0: Dice, el ayuntamiento también realiza el pago que resulte indispensable por concepto de derechos para el uso de la pista. Precisando que la empresa aporta $105 por cada equipo, registrado, para cubrir el pago a los propietarios del predio. También hace el mantenimiento de cerca de 300 kilómetros de ruta con maquinaria pesada al concluir cada edición de la carrera, absorbiendo el ayuntamiento el 100% de estos costos. La cobertura total de los costos en materia de seguridad pública, acciones preventivas, incluyendo el pago de horas extras al personal de la Dirección de Seguridad Pública participante en el operativo.
1: Vienen otros conceptos. Ajá. Ahí nomás, la cobertura del 100% de los costos por renta de sanitarios públicos requeridos para el desarrollo del evento. La cobertura del 100% de los costos de limpieza mediante turnos extraordinarios del personal de obras y servicios públicos municipales.
0: Dice además, el Ayuntamiento de San Felipe recientemente sostuvo recientemente diversas reuniones de coordinación con representantes del sector privado con el objetivo de fortalecer la calidad de los servicios que se ofrecen. Pero imagínate, ¿cuánto les dan en un municipio tan chico? 120 noches. Sí. ¿Qué te deja, no?
1: Es decir, 120 noches de
0: hospedaje. O sea, 120 habitaciones dobles, ¿no?
1: Así es.
0: Y le pagas, y seguridad. Aquí tengo entendido que pide que para que se vea bien el Riviera y no paga ni un peso.
1: Sí, todo el Riviera, ¿no?
0: Llega, se instala y no pagas ni un peso. Para. Y también le hemos de pagar parte de la ruta, y también le hemos de pagar hospedajes, y también le hemos de pagar
1: Les damos las vialidades.
0: Exactamente, tienes a los policías trabajando 2 horas extras, cerrando, ahí los traes de los gatos de Score viendo los puentes, a la gente terca que quiere cruzarse. ¿Para ganar qué? ¿No? Entonces este año dice Score, nos vamos a Mexicali.
1: Sí, en el 27, porque esta ya se corrió.
0: Sí, en el 27, la siguiente.
1: Ajá.
0: Están pesados.
1: Mexicali, así es. La baja 500 es así, la del 2027. Pues
0: o sea, en números serios, ¿cuánto le invertimos y cuánto nos deja? Pero en números serios, o sea, no como que, queremos que cada corredor va a gastar $2,000 y entonces por 20, sí. No, o sea, serios.
1: Le sacamos la raíz cuadrada y
0: porque la venta de camisetas, ellos la operan.
1: Sí.
0: ¿No? La venta de espacios ahí en la zona de Score, ellos la operan también. ¿Qué gana Ensenada?
1: Mira, para el 2027, la programación de las carreras, la 250, como dices, en Mexicali, del 17 al 21 de marzo. La baja 500, la edición número 59, se llevará a cabo aquí en Ensenada, del 2 al 6 de junio. Luego la baja 400, que es la más novel de estas carreras, la octava edición, se correrá también aquí en Ensenada, en septiembre, del 8 al 12. Y la edición 60 de la Score Baja 1000 está programada también aquí en Ensenada del 14 al 20 de noviembre. Esto para el 2027, porque en el 26, ajá, como dices, la 1000 se va a Los Cabos. Ahí esperemos ir también nosotros, por supuesto.
0: Uno nos mama en la Baja 1000.
1: Somos especialistas en las carreras de fuera de camino.
0: Vámonos al corte y regresamos con más información.
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0: 7:23 a.m. Estamos de vuelta, RCE Noticias, Baja California, en este martes 21 de julio del 2026. Se encuentra ya con nosotros en cabina nuestro invitado esta mañana, Humberto Valdés, presidente de la Federación de Transporte y Experiencias en Rutas Vinícolas, la FETRAEX. Humberto, buenos días, bienvenido.
1: ¿Qué tal, Humberto? Buenos días. Saludos aquí a todos los.
2: Bueno, ha sido uno de los férreos críticos de la situación que se registra en el trayecto, sobre todo en las carreteras para llevar al turismo. ¿Cómo estamos en ese tema?
3: Pues no ha habido mucha mejora. Creo que ya tenemos 6 años o 7 años tocando el mismo tema, desde la movilidad interna de la ciudad hasta la conectividad que tiene con San Diego, Tijuana y por supuesto con el interior del país, ¿no? Vemos una ciudad ahogada en cuestiones de movilidad. Tenemos una sola entrada, una sola salida y llena de baches y llena de semáforos mal sincronizados y pues toda la problemática que ya hemos ido puntualizando, ¿no?
2: Platícanos, para quien no te conoce, ¿a qué se dedica tu organismo o a quiénes se concentran?
3: Somos un grupo de empresarios transportistas, específicamente en turismo. Nosotros trasladamos a la gente que llega desde el aeropuerto, vamos por ellos a San Diego o a la línea, a la frontera, y los traemos hacia los principales puntos turísticos de ya sea Ensenada y de Baja California en general. Entonces, pues prácticamente traemos el termómetro del turista cuando llega con toda la ilusión de lo que viene a ver, y pues la mayoría pues se van muy contentos, pero hay algunos que puntualizan ciertos detalles que todavía tenemos como destino turístico.
0: Mencionabas desde los cruces, las casetas y bueno, el estado de las carreteras, ¿no?
3: Sin duda, tenemos una hora de espera para cruce de San Diego o de California hacia
0: Tijuana.
3: Hacia Tijuana, por espacios de 2 horas promedio. Entonces, fines de semana, claro, ¿no? Incluso normalmente normal. Jueves, martes, miércoles, hay hasta 2 horas para rezar, de esos de 3:30 a 6 de la tarde. Es muy pesado. Entonces, también ves el embudo que se hace cuando vienes del cruce San Diego, Tijuana, ves el embudo que hacen. Tenemos una garita grandísima, la mexicana, y siempre está limitada, ¿no? A 6-7 carriles, y eso hace muy, muy lento la entrada. Ahora, el nuevo distribuidor que hizo
0: el viaducto
3: elevado, ese está genial. De verdad, nos ha ayudado mucho como parte de ciudadano, como de venir de San Diego a Ensenada. Nos ayuda mucho para salir de Tijuana. En 15 minutos ya te pones en la caseta, sí, de playas.
0: Así es.
3: Pero si ya era un problema la caseta de playas, hoy con esto, en fin de semana, genera un caos total, porque hay pues hasta esperas de 50 minutos para poder cruzarla. Rosarito es un poquito más ágil, pero no digamos la caseta San Miguel.
2: Ágil mientras no te metas a la zona turística, ¿no? Porque alguna me ha tocado y también vuelta de ruedas,
0: así es, por el poblado.
3: Sí, entonces vemos con mucha problemática hoy que vienen las fiestas de la vendimia. Ajá. Que es uno de los principales eventos o semana de oferta turística que tenemos en Valle de Guadalupe. Nosotros como transportistas lo vemos con mucha preocupación lo que pasa en las carreteras, porque sin duda esa lentitud con la que llegues a Ensenada, esa conectividad tan ahogada que tenemos, pues de verdad puede limitar las visitas, ¿no? Y sí es preocupante. Me extraña que no ver otro organismo vitivinicultor ni hotelero tocando el punto.
2: Las vialidades, ¿es un tema que les enoje al turismo cuando
3: sí,
2: los trae?
3: Por supuesto.
2: O sea, ustedes mucho más, estar cayendo con peso va a ser pues brutal, ¿no?
3: Por supuesto, incomoda y más que nada le da una imagen mala a la ciudad, ¿no? Una imagen urbana deteriorada, una imagen que el turismo no debería de pues vivir, ¿no? De pasar. ¿Por qué? Porque están pagando por visitar nuestra ciudad. Claro que van a decir, oye, ¿y los ciudadanos qué? No, por supuesto, tampoco como ciudadanos merecemos esa ciudad, pero sin duda el que viene nos visita y gasta y hace, crea empleos a través de su visita, pues menos, ¿no? No merece tampoco.
0: Mira, nada más para ponerlo en perspectiva, la gente provino calcula que con las fiestas de la vendimia 2026 recibirán una asistencia de 90,000 personas. Estamos hablando de tal vez una tercera parte de la población de Ensenada, una cuarta parte tal vez que llegará a nuestro municipio, a la zona del Valle de Guadalupe, y lo hará pues a través de las carreteras, ¿no?
3: Marco, y recordemos el punto geográfico donde estamos. estamos pegados a una, a la ciudad más grande de Baja California, que es Tijuana. Tenemos el estado más rico, que es California, y tenemos un estado sur muy rico también en turismo, el cual hace que Ensenada tenga un visitante flotante. ¿A qué le llamo flotante? A quien transita de paso por la ciudad. Entonces traemos, no sé si 150 mil personas flotantes por semana, que eso hace que sea, también se amontonen las gentes en las casetas, ¿no? No entiendo, entendamos que nos van a hablar de presupuesto, nos van a hablar de mil cosas, ¿no? Pero de verdad sí es momento de tanto como la gobernadora Marina del Pilar, como la presidenta Claudia Gatón y pues el secretario de Turismo, pues hagan una comunión ahí, inviten al de Comunicaciones y Transportes y busquen una solución, ¿no?
2: Porque entiendo que a Claudia Gatón no le gusta reunirse con ningún grupo, así que me imagino que no se ha reunido con usted, ¿no?
0: Descartado.
2: Pero con la gobernadora...
3: Creo que conmigo menos.
2: Pero no te preocupes, no te sientes especial.
0: No es algo personal.
2: ¿No? A estas alturas no tengo memoria de que se haya reunido con un grupo empresarial la presidenta municipal, ¿no?
3: Pues creo que también con sentido a los constructores, no nada más.
2: No, tampoco. Se juntó con el CC hace poco. Bueno, ya no hace poco, ya hace bastante y se acabó. O sea, no le gusta mucho eso. O no le sabe, o no quiere, o quién sabe, ¿no? O se levanta tarde. El tema es, con la gobernadora, con la gente del gobierno, con la gente federal, ¿le han hecho ya saber esto? Porque imagino que, y lo planteabas ahorita, el tema de las casetas para entrar, si uno como ciudadano... Es bastante cansado, bastante difícil. Ahora ustedes que vienen con tiempos, ¿no?
3: Correcto. Nosotros pues siempre estamos sujetos a un itinerario.
2: Ajá, claro.
3: Y principalmente para las vinícolas pues son un poquito estrictas en cómo reciben y digo, y es justo, ¿no?
2: Ajá.
3: Cómo reciben a sus visitantes y te dan un margen de 5 minutos. Entonces, esa cercanía con el aeropuerto de Tijuana, para los detractores del aeropuerto, que sí hay muchos, se esconden tras los muebles, pero salen y sonríen, pero hay muchos que en mesas de trabajo, empresarios importantes, que no quieren el aeropuerto. El de Ensenada.
2: Okay.
3: Hablan ellos de sus números. Yo creo que quien no quiera conectividad para Ensenada es porque no es de Ensenada, y así es. Son gente que no son de Ensenada, que vienen a invertir, pero no son de Ensenada. Y le están quitando la oportunidad de que se construya un aeropuerto que desde el inicio es una inversión para Ensenada. ¿Por qué le quitas esos 2.000, 3.000 empleos para construir el aeropuerto que se dan de aquí de Ensenada? ¿Por qué quitas esa operación que son 800 a 1.000 empleos que va a generar, ¿no? Independientemente de las justificaciones que como empresarios pongan.
2: Sí, eso sería cuestión de ellos, ¿no?
3: Así es, creo que la presidenta municipal en este caso está haciendo lo correcto. Esperemos y no quede nada más en lo de siempre. Que estamos escuchando lo que queremos escuchar y realmente pues no se esté haciendo nada al respecto. Ojalá el aeropuerto sería una de los puntos para mí importantes para resolver el tema de movilidad.
2: ¿Pero te aguantaría la comunidad o tus trabajadores o tu sector 10 años? Porque eso no se va a terminar en un año, ¿no?
0: 4, decía la presidenta municipal, para que empiece a avanzar.
2: 4,
3: si nos seguimos tardando,
2: pues, exactamente, sí. Tendríamos que ya estar trabajando, como tú dices, en la rapidez para moverse, ¿no?
3: Claro.
2: Me tocaba tomar un tour en la Ciudad de México. Bueno, la Ciudad de México piensa como lugar grande, ¿no?
0: Como una capital mundial,
2: pues. Exactamente. Y el turista, bueno, el camión que agarramos de turistas tiene una ruta de salida en las casetas, ¿no?
3: Sí, correcto.
2: Aquí no la tienen, ¿verdad?
3: No, incluso compran la llave y está cerrada.
0: Está cerrada.
3: Sí, o sea, es increíble. Yo me he bajado, oye, ¿qué pasa con la llave? ¿Por qué nada más hay una caseta?
2: Tenemos un problema.
3: Oh, no sirve el sistema.
2: Ajá.
3: Claro. ¿Y qué le dices al de la caseta? Oye, ¿alguien encargado aquí? No hay nadie.
2: Ajá.
3: Véngase a de 12.
2: Porque
3: a 1
2: tú lo resuelves en Ciudad de México. Ajá, una todo, llamada.
3: Exacto. Entonces, creo que sí necesitamos hoy a nuestros representantes populares, llámese gobernadora, diputado, presidente municipal, que nos ayuden a tocar la puerta y ya hablarle de manera fuerte a Capufe, que es el principal administrador de las casetas, y poner una solución, porque realmente a mí me tocó un jueves 12 de la noche, lo tengo hasta en video, No lo podía creer, 45 minutos para cruzar la Gaceta en un jueves a las 12 de la noche.
2: Y eso nos vuelve una nota de todos los fines de semana, así ¿no? Es, ver, ¿sí?, que están hasta allá por
0: sí, que están las filas bastante curvas, largas, ¿no? Así es.
2: Porque no hay esa facilidad y al parecer ninguna autoridad levanta la voz y a la SICT no le importa.
3: Pues no le importa.
0: No, mira, por ejemplo, ayer en la sesión de Cabildo estaba programado un punto de acuerdo que subió la regidora Brenda Mendoza para turnarse a comisiones y es para hacer nada más un exhorto al titular de la SICT, al ingeniero Enrique Sidney Carabeo, de la SICT de Baja California, para efecto precisamente de que en fines de semana, puentes vacacionales y en temporada de alta afluencia como las fiestas de la vendimia, se habiliten todas las casetas ubicadas en la plaza de cobro Ensenada 36, que es el Sausal San Miguel, con el fin de agilizar y eficientizar el cruce de vehículos. Pero es un exhorto de una regidora, obviamente pues llevaría el respaldo del cabildo, pero es un exhorto nada más, ¿no? O sea, ¿se puede hacer algo más que decirle, oiga, por favor,
3: creo que como regidor, hasta su ámbito de competencia, hasta ahí les da. Pero creo que la titular del ayuntamiento, por supuesto,
0: debería
3: de levantar la mano. Ella va mucho a México, ¿no? Y ahí pudiera.
2: Pero va a cotorrear, tampoco le piden que vaya al jaleo, güey. O va una cosa o va
0: otra. Es avaricia.
3: Sí, exactamente. Yo sí le creo a mi presidente. Mucho, que trabaja.
2: ¿Qué va eso? Sí. Pues sí se ha reunido con gente del SICT, ¿no? Pues trae la idea de meter camiones eléctricos.
3: Sí, sí, no, pero eso también es una falacia, ¿no? Pero bueno. Sí, no, pero
2: yo ya estaba
3: ahí, bueno. Era para promocionar a nuestro Marcelo Ebrard, nada más, pero no, realmente es un chiste, ¿no? También, digo, hablando de la SICT, tenemos en Ensenada, que Ensenada es el segundo puerto más importante en cuestión de arribo de cruceros, el primero en el Pacífico Mexicano. Tenemos un puerto de altura que recibe muchos contenedores de carga y tenemos un tráfico de transporte de carga grandísimo. Y tenemos la problemática que aquí en Ensenada no existe médico para hacerte tu apto médico. Cuando tú vas a solicitar tu licencia de conductor de federal, te hacen un apto médico y te hacen el examen de manejo. No tenemos, hay un solo doctor en Tijuana autorizado y uno en Mexicali. Entonces, siendo el puerto más importante del estado, el puerto más importante.
2: ¿Y qué hacen los conductores?
3: Lógico, la corrupción crece y te cobran hasta 20 mil pesos por una cita. Imagínate, un conductor de tractocamión tiene que ir a Tijuana o a Mexicali y perder un día y medio para poder trasladarse a que le den su apto médico, lógico, mochado, para que haya una cita.
2: Porque es rápido,
3: ¿no? Claro, y aquí en Ensenada tienen una oficina que trabaja muy bien, que tiene muy buena relación con todos los autotransporte federal, pues no le dan facultades ni atribuciones para poder generar ellos lo que se necesita para que los choferes de autotransporte federal pues estén correctamente, ¿no? Prácticamente pues nos tienen en el olvido como autotransporte federal, también la SICTR, ¿verdad? Ajá. Es un problema que ha crecido, lo hablamos con la hoy diputada federal y aspirante a la gubernatura, Evangelina Moreno, y me dijo, en 2 minutos se soluciona. Y pues sigue corriendo el reloj y yo creo que lleva un mes, ¿no?
0: Tipo Fox, ¿no? Con el conflicto de Chiapas, en 15 sí. minutos se arregla eso.
2: Pues ahí está parte de las denuncias, esperemos que avance y que alguien le encuentre soluciones, porque pues nomás queda ahí, ¿no? Como tú dices, ya lo hizo el Consejo Coordinador Empresarial, ya lo han hecho ustedes han sido unos férreos luchadores por eso, porque lo viven de manera directa, tanto la inseguridad en las carreteras, tanto las vialidades destruidas, como tú dices, no hay esa facilidad para moverse cuando traen turismo y generan divisas, ¿no?
3: Pues como te comento, si hacemos un recuento, venimos arrastrando desde lo administrativo con la Secretaría de Comercio y Transportes, donde no hay una facilidad para obtener tus documentos para poder trabajar con los papeles en regla, ¿no? Mucho menos habrá una autoridad que vaya y regule a todos los transportistas piratas que andan en las carreteras. O sea, eso es ni pensarlo, ¿no? Que vaya a suceder. Ajá. Y de ahí nos vamos a la infraestructura y a la conectividad de la ciudad y del estado, que realmente pues está en pañales, ¿no? ¿Para qué hablo? Para un destino turístico de primer mundo como el que pretendemos tener en Valle de Guadalupe, ¿no?
2: Sí, sobre todo, pues imagínate, vienes manejando ya después de haber pasado la caseta y llegas aquí, algo tan insignificante te lo vuelve otra vez más complicado,
3: ¿no? Muy complicado.
0: Bien tronado, ¿no?
3: Exacto. Así es.
0: Muy bien. Gracias, Humberto.
3: No, pues saludos y estamos aquí a sus órdenes.
2: Vámonos al corte y regresamos con más información.
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5: Continúan los trabajos de las cuadrillas del Departamento de Agua y Energía de Los Ángeles, que han logrado avances significativos en el reemplazo de la sección dañada de una tubería de agua de 110 años que vertió 17 millones de galones de agua en las calles de West Hollywood. Mientras Estados Unidos e Irán lanzaban más ataques, los precios de la gasolina en Estados Unidos volvieron a subir hasta un promedio de $4 galón. El precio promedio hace un año era de 3.14 por galón, informó la Federación de Clubs Automovilísticos. Triple A. En medio de crecientes preocupaciones sobre su sistema de seguridad, el presidente Donald Trump dijo que el nuevo Air Force One que Qatar regaló será enviado a someterse a mejoras. Piden extremar cuidados ante una larga de peligrosa ola de calor que se pronostica para esta semana con mayor intensidad a partir de este miércoles en el sur de California, pronóstico el Servicio Meteorológico Nacional. Esta es la voz de Marcia Enciso desde San Diego.
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1: Estamos de regreso, RCE Noticias, Baja California, 7 de la mañana con 46 minutos de este martes 21 de julio del 2026. Le damos salida a algunos de los comentarios de nuestro auditorio. Nos dicen, buenos días, ¿sabrán por qué en San Isidro han estado cerradas 10 casetas y solo hay 4 en Ready Lane y 4 en Sentry? Pues lo que todo mundo se pregunta, ¿no? ¿Por qué abren tan pocas casetas?
2: Decía no el mismo Trump que por temas económicos, por temas de salarios, no han querido ampliar los pagos.
1: De falta de gente, ¿no? Básicamente. Nos dicen también, soy Alfonso Cota, dice, creo que es de las dos partes, gobierno y vecinos, teníamos un contenedor similar y nosotros limpiamos alrededor del contenedor siempre, pero nos lo quitaron por falta de pago del gobierno municipal de Ensenada. Y nos adjunta aquí un link de Facebook donde dice que pues hay un basurero en Los Encinos y se pregunta, ¿gobierno o ciudadanos? Es un contenedor pues totalmente desbordado de basura, sí, con pues el
2: si
1: logo
2: no
1: precisamente
2: eso,
1: del gobierno.
2: Si no pasas, así pasan.
1: Sí, así es. Nos dice también, son muy pocos contenedores, 3 para más de 800 familias que vivimos ahí. Además hay negocios de tacos que depositan su basura en los mismos contenedores. Gracias. Bueno, pues gracias por sus mensajes.
2: Nos decía...
1: ¿Quién nos decía?
2: Nos dice, bueno, también nos dicen que ellos están, todos los fines de semana están haciendo recolecciones de basura. Dice, buenos días, Canfer, dice una pregunta, andamos haciendo limpieza de basura. Bueno, nos mandan unas fotografías de que están haciendo como todos los fines de semana en El Porvenir. Ahí la gente de El Porvenir con los jóvenes haciendo actividades.
1: Nos dicen, por favor solicito su ayuda para hacer llamado a quien corresponde en el ayuntamiento a enviar una brigada de fumigación contra garrapatas en la Indeco 3, ya que hay plaga, además de perros callejeros infestados. Por favor, gracias. Bueno, pues se la pasamos aquí a la gente de que es Salud, pues, Jurisdicción Sanitaria. Vamos a pasarles esta petición.
2: Fíjate que hace días, ahorita que dices de perros, nos mandaban una denuncia un ciudadano de que había unos perros que estaban siendo maltratados. Ayer nos mandaban la gente de ecología que ya fueron y efectivamente pusieron una sanción porque los tienen en condiciones deplorables. Ahí compartimos algunas fotografías para que nos siguen a través de redes. Y ahorita te voy a decir en qué quedó.
1: Bueno, comentarle también que en Mexicali se viene otra vez una ola de calor, sobre todo para el fin de semana, y por lo tanto, tanto Protección Civil como las autoridades sanitarias están alertando de este incremento en las temperaturas. Hasta 47, 48 grados se esperan para el fin de semana. Y decía el secretario de Salud, en los recientes 15 días han muerto 4 personas. Vamos a escuchar primero al secretario de Salud, Adrián Medina Marillas, hablar sobre esta alerta sanitaria por calor, por altas temperaturas en la ciudad de Mexicali.
3: El pronóstico pronóstico que nos ha enviado la mañana de hoy el Servicio Meteorológico Nacional Mexicano. Este pronóstico estará vigente a partir del lunes y hasta el próximo.

0: unos aspectos que fueron los que nos motivó a emitir de manera temprana esta alerta sanitaria. Nos preocupó sobremanera que en lo que va de julio, y sobre todo en los últimos 15 días, han fallecido 4 personas por golpe de calor en Mexicali. Esta es una cosa que preocupa y que nos alerta y que nos obliga, pues, a intensificar las acciones. Si bien año con año hemos ido incrementando el número de puntos de hidratación, hemos fortalecido la ruta de calor, la estrategia en general de verano seguro la hemos fortalecido año con año, no queremos esperar a que haya más consecuencias y por eso consideramos importante alertar a la población y a las autoridades, más allá de la Secretaría de Salud, a todo el sector.
1: San Felipe y Mexicali, principalmente esta alerta que se lanza es para estas comunidades por las altas temperaturas que se vienen principalmente entre las 10 de la mañana y las 6 de la tarde.
2: Para que tomen sus precauciones. Te decía que nos denunciaban que en Manedro había tenían unos perros ahí en pleno sol sin darles agua ni darles comida. Va la gente de ecología del ayuntamiento y nos dicen que en atención a la denuncia del expediente 627 diagonal DP, dice, se pasó a verificar las condiciones de los perros en la delegación de Maneadero, dice, ya tienen ahora sombra, alimento y agua. Así que ya pues, obligaron a las personas a ponerle sombras y agua. Si te gustan los perros o tener animales en tu casa, lo mínimo que tendría que hacer es ponerles una sombra, sobre todo ahí en estas condiciones o en este clima que estamos viviendo, sí, atípico, anormal, pues en una situación pues bastante calurosa, para que tengas ahí a tus perros por lo menos guarecidos.
1: Así es, y agua, lo menos, hay agua y alimento.
2: Porque dice
1: es
2: que ya denunciaron ya a la familia, pues es todo un drama, es el que se quieren llevar a sus perros, pero pues es, así están... Están descuidados,
1: ¿no? Así es, hablando también de animales, ayer en el Cabildo se aprobó entregar un reconocimiento a Luigi Francis Shorty Rossi, conocido como Shorty Rossi, por su destacada labor en las acciones contra el maltrato animal y su contribución en la esterilización de 2.300 animales de compañía, que se evita que esos 2.300 pues se reproduzcan, claro, hasta llegar a una población pues de miles y miles de ejemplares. Dijeron los regidores que la labor que realiza este personaje es digna de reconocimiento, pues con sus propios recursos coordina campañas de esterilización gratuita de perros y gatos en colonias identificadas como de alta marginación y en delegaciones municipales. Mensualmente, este activista del bienestar animal beneficia a 70 ejemplares, con lo que se previene su reproducción indiscriminada y se fomenta la tenencia responsable de caninos y felinos. Así es que, pues ahí está este reconocimiento que le hará el gobierno municipal a este personaje por su contribución al tema de la protección de los animales.
2: Nos manda un comunicado la gente de Armando Ayala, pues el senador que anda buscando convertirse en el candidato de Morena a la gubernatura, y dice, Armando Ayala refrenda la confianza en la transparencia del proceso interno de Morena. Nos decían que la próxima, que están citándolos a que vayan este viernes a la Ciudad de México para empezar con el proceso de que van a quedar 4, les van a decir quiénes son los 4 que quedan, o no sé si nada más a los 4 que van a quedar junto con los 2 del PT y del Verde.
1: Y del Verde.
2: Los están llamando, pero este viernes tienen que estar en la Ciudad de México para antes del 7 de agosto ya conocerse quién va a ser el candidato de Morena a la gubernatura en su interna. Como ellos le quieren llamar, pero pues es eso, ¿no?
1: Es eso, sí es. Sí, porque también a principios de agosto nos decía el senador, ajá, ¿no?, que se viene lo de los distritos.
2: Los diputados.
1: Así, ¿no?, es, los diputados, exactamente.
2: Entonces el senador con licencia, Armando Ayala Robles, dice que se unió al llamado de la secretaria general de Morena, Citlali Hernández, para que la militancia y simpatizantes de Morena se mantengan informados únicamente a través de los canales oficiales del partido. Expuso que la importancia de no dejarse llevar por rumores o información falsa que busca confundir a la ciudadanía. durante el proceso interno del movimiento. Dice ello luego de que Citlali Hernández exhorta a la militancia a actuar con responsabilidad, de evitar la difusión de noticias falsas y privilegiar la unidad del movimiento. Así lo dice, por lo que confía en que todo va a ser transparente. Veía también que anduvo por acá el día de ayer Julieta Ramírez. Sí. Se reunió inclusive con Claudia Moreno en estas actividades del que le llaman por la defensa de la soberanía, que no es nada pues que estarse muestreando, ¿no?
1: Por supuesto. Aquí. Sí, es hacerle a loco un rato.
2: ¿No? No, defender la soberanía. A que no van a Estados Unidos, ¿no? A defenderla, ¿no? Le preguntaban hace días a la presidenta municipal qué opinaba de esta situación de la gobernadora y metía el freno de mano,
1: ¿no? Así es, dijo, no, ese asunto no es mío, ni el de la gobernadora ni el de Rufo.
2: ¿Y yo por qué, no?
1: 50 segundos para responder con ese tema. Sí. Y a lo que sigue, ¿no? El viernes en la banquetera ahí terminando el banderazo de arranque del operativo Verano Seguro.
2: Que efectivamente es un tema que ni le importa, pues, ni le toca, ¿no? Nada más. Exactamente. Que jala la marca, ¿no?
1: Así es, nada más que te volteen a ver. Exacto. Pues no lo necesitan, ¿no?
2: Ajá, sí, vámonos a la otra pregunta,
1: ¿no? Siguiente pregunta. Bueno, también el Cabildo de Ensenada aprobó que comparezca el director de alcoholes o de comercio, alcoholes y espectáculos públicos, Diego Munguía. Esto será a partir de o durante los próximos 20 días a partir de la notificación formal. Esta comparecencia fue abordada ayer en el cuarto, en el asunto 2 del punto cuarto del orden del día. ¿Qué es lo que se le va a pedir al director? Que informe número y ubicación de puestos fijos y semifijos con permiso vigente en el primer cuadro de la ciudad, zona turística de Andador Playa Hermosa, la existencia y estatus de puestos sin permiso identificados por la dirección, así como los procedimientos administrativos iniciados contra personas que realicen comercio en la vía pública sin contar con la autorización correspondiente, y brindar detalles sobre las acciones de inspección, verificación y control realizadas durante el 2025 en las zonas antes señaladas. Así es que, pues, en los siguientes días lo estará notificando para que comparezca ante comisiones del Cabildo e informe lo que le acabo de comentar.
2: Exactamente. Bueno, se habla de que hay cerca de, en lo que lleva de esta administración, al menos 25 nuevos comercios sobre la calle primera, de estos puestos fijos y semifijos. Hemos visto en algunos puntos donde hay nuevos comercio, se había hablado que no podía ver en la zona centro, en la zona turística, pero el ayuntamiento dice que son los mismos, nada más que se están moviendo. Entonces, por eso es que el Cabildo quiere conocer a ciencia cierta cuál se ha movido exactamente y cuáles existen. Obviamente es ahí un truco que traen los regidores porque saben en dónde están y les van a preguntar sobre esos que dicen que no está, ¿no? O que dicen que sí están, pero no están.
1: Así es. Pues vámonos.
2: Bueno, por hoy ha sido todo. Se despide como todas las mañanas sus amigos
1: Marco Flores
2: y Fernando Escobedo. Nos escuchamos el día de mañana y por lo pronto, pórtese bien.
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1: La presidenta de México, Claudia Sheinbaum Pardo, detalló que durante su asistencia a la final del Mundial 2026, en la que triunfó la selección de España, conversó con el presidente de Estados Unidos, Donald Trump, y el primer ministro de Canadá, Mark Carney, sobre asuntos comerciales.
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1: El presidente municipal, Abdiel Gutiérrez Coronado, encabezó la entrega de 239 medallas de condecoración a elementos de la policía municipal en las categorías de mérito social, mérito ejemplar, valor policial y la perseverancia por hasta 35 años de servicio. Además de reconocerse el retiro del agente canino Simba.
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1: La Comisión Nacional de Cultura Física y Deporte entregará estímulos económicos a las y los atletas mexicanos que obtengan medallas en los Juegos Centroamericanos y del Caribe Santo Domingo 2026, en cumplimiento con lo establecido en las reglas de operación vigentes del organismo publicadas a inicios del año. Para RCE Noticias, Luis Daniel Rodríguez Mora.
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Ya pasado mañana termina esa promo, pero ve y córrele. ¿Para qué esperarte hasta el...? Pues, ¿para qué esperarte? Ahora sí que no, ni para qué. Ya, de una vez, ahorita. Lo voy a dejar con Tattoo Remix de Rauw Alejandro. Están escuchando Play FM 97.9. Mi nombre es Cristian Miranda.

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Nos vamos a ir con una canción de Shakira y Ed Sheeran, que es Hips Don't Lie. Uf. Es un clásico de Shakira. Y hizo una colaboración con Ed Sheeran, como dice ahí, y Belle, que a mi punto de vista quedó bastante bien, incluso mejor que el original, ¿eh? Esta canción la sacaron por el aniversario de Spotify. Entonces vamos a darle play y que suene en la cabina de Play FM 97.9.

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0: 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Resulta y resalta. Le voy a dejar aquí el WhatsApp porque ahorita lo van a ocupar. Más adelantito, 646-286-2457. 646-286-2457. Y es que resulta y resalta que la FIFA abrió una investigación contra la selección de Argentina por un altercado que hubo después del partido, en la final. Me da risa cómo los argentinos dicen, es que sí, somos buenos perdedores, si perdemos no pasa nada, es un partido más de fútbol, sabemos que todos lo vimos en la cancha, ya tenemos una copa, tenemos una más que ellos, entonces no pasa nada. Y justamente cuando el árbitro pitó de que ya se acabó, no hay más, ahí van estos vatos ardidos a agarrar a golpes a varios jugadores de España. Uno que tengo ahorita en mente es a Gavi, jugador del Barcelona. Le pegó una arrastrada. No me acuerdo el nombre del jugador de Argentina, pero se apellida Paredes. Y déjenme decirle que este jugador ya lo tenían que haber expulsado dentro del partido. Pero bueno, el punto es que no vamos a hablar del juego. Nada más vamos a hablar como de este suceso. Y pues le sacaron la roja, pero le sacaron la roja ya que se había acabado el partido. No sabía yo que se podía hacer eso. Sacar la tarjeta a un jugador o X del cuerpo técnico. Después de que se acabe el partido. Supuestamente sancionaron con $20,000 a la selección de Argentina. O en este caso la va a pagar la AFA, que es la asociación de fútbol argentino. Ajá, sí. Y pues quién sabe cuánto sea, ¿no? En pesos argentinos. O dólares argentinos, euros argentinos. Y pues, este jugador, ¿qué se llama? Orlando. A este jugador Paredes lo van a sancionar con 10 o hasta 13 partidos como castigo, que no va a poder jugar. No especificaron si en selección o en club. Pero en selección puede que se pierda la fase de grupos en el próximo mundial del 2030. Y déjenme decirles que supuestamente la CONCACAF ya confirmó que el próximo mundial de 2030, que será en 3 continentes, será en Marruecos, España, Uruguay, Portugal, España, Marruecos, Portugal, Argentina y otros 2-3 países. Va a ser en 3 continentes y en varios países. Antes de que me digan de que esos no son continentes, Chris. No, van a ser en 3 continentes, pero van a ser en varios países. Pues resulta y resalta que la CONCACAF ya medio confirmó que este próximo mundial será de 64 selecciones. No les bastó con meter unas 16 selecciones más, porque antes eran de 32 y ahora lo hicieron de 48. Entonces, o sea, el doble, gente. El doble de selecciones en un mundial. Ya me vi Guatemala contra El Salvador. Ahora sí que ya Chile e Italia no van a tener excusas para no clasificar un mundial. No. Aquí, a ver, cabe recalcar que, así como muchos criticamos al principio esta decisión de, digo, los que ven fútbol, ¿no? De tantas selecciones, o la gente que a lo mejor no ve tanto fútbol, pero que decía, bueno, ¿y quién es República del Congo? Y que el Congo, Cabo Verde y no sé qué. Al final de cuentas, Uzbekistán. Creo que no, de esos 3 que mencioné, pues Cabo Verde fue el que mejor le fue, ¿no? Pero yo la verdad pensé que iban a jugar peor esos equipos, y demostraron que tienen un buen nivel futbolístico. Entonces, pues 64 selecciones pueden venir que son como los espacios para entrar al mundial son reducidos, pues no tienen la oportunidad de entrar. Entonces, ya entrando, puede que dentro de la competición demuestren un muy buen nivel futbolístico. Sin embargo, Este comentario me quedó muy presente porque lo hizo un influencer que hace contenido de fútbol en TikTok, que dice: entonces, ¿para qué hacen las eliminatorias previas al mundial, para poder clasificar al mundial, si pues ya van a entrar muchos? Entonces, a ver qué sucede, veremos en estos próximos días qué dicen en lo que resta del año, porque aunque no lo crean, el próximo mundial ya lo tienen semilisto. Marruecos está armando un estadio que se llama Hassan, que va a poder albergar a más de 148 mil personas. Imagínense esa cantidad, 148 mil personas. Wow, impresionante. Nos vamos a ir con más música. 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

0: 10 con 19 minutos, quédense pendientes porque voy a regalarles algo para que puedan comer. Así no se los voy a dejar, quédense pendientes. 646-286-2457, 646-286-2457. En un momento más regreso con ustedes para que sepan qué es lo que se van a ganar y cómo se lo pueden ganar.
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Que qué rico está, Yo no he ido a desayunar, pero he ido a comer. Y las dos veces que he ido, pues comí cosas diferentes. Y pues, ¿qué les puedo decir? Una chulada. ¿Qué tienes que hacer para que te ganes este vale para un desayuno en Olimpo Restaurante? Primeramente, apunta el número en cabina, 646-286-2457. 646-286-2457. Quiero que me mandes... Pueden haber dos tipos de personas. Ahí te va. Si no has ido a Olimpo, quiero que me mandes un audio y me digas qué crees que venden en Olimpo o qué te gustaría probar en Olimpo. ¿Por qué te lo darías de ganar? Nada más, así sencillito si no has ido a Olimpo. Y si has ido a Olimpo, tú me tienes que mandar un audio donde me digas qué es lo mejor que has comido en Olimpo Restaurante. 646-286-2457. 646-286-2457 para que te ganes un vale de desayuno en Olimpo Restaurante. 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Y si ya fuiste tú, si ya eres una persona que ya fuiste, dime qué es lo mejor que has comido en Olimpo, desayuno o comida.

y así te lo puedes ganar. Rápido y sencillo. 646-286-2457. Nos vamos a ir a una rola en lo que ustedes me mandan su audio. O si quieren mandarme un mensaje, como lo vean. Yo quiero que ustedes ganen. 646-286-2457 por un vale de Olimpo Restaurante. Vámonos con Paramore en Play FM 97.9.

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1: El gobierno del estado abrió el periodo de inscripción del programa Comunder para el semestre 2026-2 dirigido a estudiantes de preparatoria y universidad. La gobernadora de Baja California, Marina del Pilar Ávila Olmeda, invitó a las y los jóvenes baja californianos a consultar la convocatoria y aprovechar este programa que contribuye a su permanencia escolar al brindar un servicio de transporte moderno, cómodo y seguro, además de representar un apoyo para la economía de las familias.
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1: El 25º Ayuntamiento de Los Cabos, a través de la Dirección Municipal de Protección Civil y Gestión de Riesgos, hace un llamado a la ciudadanía a mantenerse alejada de los cauces de arroyos, vados y zonas de riesgo derivados de las lluvias que se han presentado este lunes en distintas regiones del municipio. El director municipal, Francisco Cota Márquez, exhortó a la población a no intentar cruzar corrientes de agua, ya sea a pie o en vehículo, ya que el nivel y la fuerza del caudal pueden incrementar de manera repentina, poniendo en riesgo la integridad de las personas.
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1: El senador con licencia, Armando Ayala Robles, se unió al llamado de la secretaria general de Morena, Citlali Hernández, para que la militancia y simpatizantes de Morena se mantengan informados únicamente a través de los canales oficiales del partido. Expuso la importancia de no dejarse llevar por rumores o información falsa que busca confundir a la ciudadanía durante el proceso interno del movimiento.
2: Para RCE Noticias, Luis Daniel Rodríguez Mora.
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0: Qué rico, bebecita.
1: 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Y en un momento más regresamos con ustedes. 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
1: Con el compromiso de fortalecer las acciones de protección al medio ambiente y fomentar una cultura de responsabilidad ambiental, el gobierno de Tecate, en coordinación con la Secretaría de Medio Ambiente y Desarrollo Sustentable del Gobierno del Estado, invita a la comunidad a participar en la jornada de recolección de pilas usadas, Baja las Pilas, que se llevará a cabo el próximo sábado 25 de julio de 9 de la mañana a 1 de la tarde en el Parque Margarita Maza de Juárez.
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1: La presidenta Claudia Sheinbaum Pardo encabezó el abanderamiento y toma de protesta de la delegación mexicana que participará en los 25 Juegos Centroamericanos y del Caribe Santo Domingo 2026, que se realizan del 24 de julio al 8 de agosto, e hizo un llamado a las y los deportistas a sentir la grandeza de pertenecer al pueblo de México y a creer en ellos mismos.
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1: El Centro de Atletismo, una nueva historia, en Apicazo, será el epicentro para el Gran Prix Mundial de Paraatletismo Tlaxcala 2026, que reúne a 444 deportistas de 27 países del 21 al 24 de julio en competencias de pista de campo con el objetivo de lograr sus mejores marcas en el ranking internacional. Para RCE Noticias, Luis Daniel Rodríguez.
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0: 20 minutitos para que nos den las 12 del mediodía y pues gente, es momento. 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
1: 10 minutitos para que nos den las 12 del mediodía y muy buenos días. Oigan, algo tardecito, pero seguro. Perdón, les juro que fue chamba, que andaba trabajando. Ya saben que aquí andamos en todo, del tingo al tango de allá para acá. Pero bueno, aquí llegué. Y llegué con muy buenas nuevas porque les traigo regaliza. Y una regaliza que personalmente me gustaría poder quedármela, pero no puedo, se la va a llevar uno de ustedes. Así que, recomendación, pónganse cómodos, no le cambien, súbanle a su radio, a su teléfono, a su computadora, a su, díganos a Alexa que le suba porque no vaya a ser que no escuchen. Porque así es, nos pueden escuchar en otras plataformas, no solo a través de radio, no, se pueden bajar de su carro y desde su casa, su trabajo, desde donde quiera que estén, desde el salón también, si están haciendo las uñas, estás en el barbero, donde tú estés, ahí nos puedes escuchar. Entonces, recomendación, súbele o ahí googleale playfmensenada.com para que no te lo pierdas porque la regaliza de hoy va a estar muy buena. Les digo, hasta yo la quiero, pero bueno. Numerito en cabina porque lo van a ocupar 646-286-2457, va de nuez, 646-286-2457. Entonces, no digan que no les dije, ¿va? Y ahorita regreso, los voy a dejar con esto que es One Day en Play FM 97.9.

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7 minutotes después de las 12 del mediodía y muy buenas tardes, gente. Yo soy Ani Moreno y para los que apenas van llegando, te voy a acompañar aquí hasta la 1 de la tarde. Tome un ratito, pero llegan a muy buen momento. Llegan en buen tiempo, no se preocupen. Martesito 21 de julio, ya casi andamos despidiendo julio, ya andamos más para allá que para acá. Pero 21 de julio, no cualquier día, no solo martes, sino también Día Mundial del Perro, así es. Esta fecha pues dedicada a reconocer la importancia de estos bellos seres en nuestras vidas. Pero principalmente para generar conciencia acerca del abandono, el maltrato y la adopción responsable. Este que se dice ser el mejor amigo del hombre, este que solemos ver muchas veces y que le hacemos el fuchi cuando nos topamos en la calle. Gente, los responsables, los conscientes y los pensantes aquí somos nosotros. Entonces, si podemos ayudar a hacer un cambio, una noción o de perdiz, no perjudicar con maltrato y demás, mejor, ¿no? Entonces, qué bello día, qué bello ser. Si tú tienes a tu amigo perruno o a tu amiga, dale un beso, abrázalo y apapáchalo. Si el día de hoy te encuentras a uno, a un solo vino, vamos a, dirían por ahí, dale amor. No te va a costar nada darle 5 segunditos de amor, acariciarlo, hacerle cariñitos, le vas a alegrar el día. Vas a ver cómo su colita va a revolotear para todos lados. Si tienes tantita agua en estos días que está haciendo un calor horrible y que está tan húmedo y puedes brindarle un cachito, pues dale un cachito de agua, un cachito de comida, lo que tengas o esté dentro de tus posibilidades, ¿no? Yo se lo dejo así. Y si te llegas a encontrar alguno que esté medio perdidón y tienes la oportunidad de ayudar, hazlo, ayúdalo a encontrar a su familia, ¿no? Gracias a las personas que se dan la oportunidad, que brindan pues ese servicio que nadie les pide, pero que sin embargo ayudan a los perritos que están en la calle, ayudan a aquellos que se encuentran que tal vez se salieron de casa, se perdieron, X o Y. Entonces, muchas gracias, le estaremos agradecidos personalmente. Yo, hace unos días... Ay, mi perrita es una inquieta. Mi Nala es una inquieta y una escaladora impresionante. Pero gracias a una hermosa familia, pues pudimos dar con ella. Entonces, gracias a todas esas personas que lo hacen de corazón. Y pues nada, ahorita regreso. Les platicaba que el día de hoy tenemos regaliza y muy buena, spoiler, tiene que ver con el JUS. Tiene que ver con el JUS, así que si tú quieres saber más de qué es este gran regalo, quédate conmigo, ahorita regreso. Por mientras te dejo disfrutando de esto que es Sabrina Carpenter, la sobrina del carpintero, diría nuestra chaparrita Lita Soriano. Esto es Expresa en Play FM 97.9.

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0: 26 minutotes después de las 12 del mediodía. Y es momento, el momento más, más esperado. La regaliza, gente. La regaliza. Y tú vas a preguntar, Ani, ¿pero qué me puedo llevar hoy? ¿Qué es eso que tú dices que también quieres, pero no te puedes llevar? Díganme qué es lo que a uno más se le antoja con esta temporada de calor. Una cheve muy fría. Y adivinen de dónde, o sea, ¿dónde es el mejor lugar donde uno se la puede disfrutar? En Cantina Cusons. ¿Qué mejor que aprovechar el calorcito, vacaciones y la cantina más famosa y más antigua, el Jus? Entonces, yo les vengo a regalar el día de hoy una cubeta de Cantina Cusons. Y oiga, y no la cubeta, no el material, no. La cheve dentro de la cubeta es lo que les voy a regalar. Díganme quién hace el antojo. Una chevecita sea bien frías, ahí en el Jusongs, en la mesita, con los cacahuatitos o en la barrita, con la música, todo lo que da. No. Perfecto este plan para vacaciones. Y te la puedes ganar de una manera muy fácil y muy bonita. Finalmente, vamos a aprovechar que hoy 21 de julio es Día de los Perritos. Quiero que me manden un mensajito a cabina, un mensajito de audio, creo que sería como lo más fácil. Un mensajito de audio al WhatsApp en cabina platicándome del perrito que los haya marcado. Pudo ser alguno que conocieran, pudo ser tal vez el del vecino, el del primo o el suyo. Tal vez su primer perrito, el último, no sé. El perrito que los haya marcado, un mensajito de audio al WhatsApp en cabina 646-286-2457, va de nuez. 646-286-2457. Ese perrito que los haya marcado quiere esa pequeña o gran historia de ese mejor amigo, de esa mejor amiga. Entonces, yo voy a esperar sus mensajitos. Si ustedes quieren saber un poquito por qué, pues porque sí, o por metichones o no, o por algo, en nuestras redes sociales ahí de Play FM Ensenada pueden encontrar el videito de esos perritos que nos marcaron aquí su servidora, el burro por delante, perdón, y nuestros compañeros locutores, algunos perritos que pues marcaron su vida, las historias y eso. Así que yo los invito a que se den una vueltita para que escuchen a estos grandes angelitos en cuatro patitas. Entonces, pues bueno, yo ahorita regreso, espero sus mensajitos. Les dejo una probadita de radar, así que suele y dale play.
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1: La Comisión Estatal de Servicios Públicos de Ensenada, CESPE, invita a la comunidad universitaria a participar en la cuarta edición del concurso Acuametrajes, concientización a través del cine, cuyo objetivo es sensibilizar sobre la importancia del agua. La convocatoria está abierta del 16 de julio al 30 de octubre de 2026.
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1: Con el propósito de asegurar el bienestar y la transformación social, el Cabildo de Ensenada autorizó la firma de un contrato de comodato en favor de la Secretaría de las Mujeres de Baja California respecto a un inmueble municipal en el que se pondrá en marcha un centro libre. La presidenta municipal, Claudia Agatón Muñiz, informó que esta acción es resultado de la coordinación entre los tres órdenes de gobierno para cumplir con uno de los compromisos de la mandataria nacional, Claudia Sheinbaum Pardo, de construir una república para las mujeres.
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1: El ranking FIFA ya tiene una nueva actualización y una de las noticias más importantes para el fútbol mexicano es el regreso del Tri al top 10 del mundo. El conjunto nacional escaló 4 posiciones para ubicarse en el 10º lugar, un objetivo que había sido planteado desde el inicio del proceso rumbo al Mundial 2026. Para RCE Noticias, Luis Daniel Rodríguez.
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12 minutotes para que nos dé la 1 de la tarde. Pero oigan, yo paso nada más como recordatorio de la actividad para la cubeta de cheve en el JUS. Yo se la estoy regalando, pero pues hay que escuchar las instrucciones, gente. Oigan, ¿cómo era? Va de nuez. Mensajito al WhatsApp en cabina 646-286-2457. Va de nuez. 646-286-2457. Un mensajito platicándome de aquel perrito que los haya marcado. No necesariamente tiene que ser alguno que sea suyo, que hayan tenido. Pues alguno que se te pone en la calle o algo así. Aprovechando que es Día del Perro, te mandas un mensajito y yo te regalo una cubetita de cheve del JUS. Que ahorita con este calorcito se antoja. Pero bueno, yo los espero. Espero sus mensajitos. Por mientras los dejo disfrutando de más musiquita. Así que suele y dale play.

0: 8 minutitos para que nos dé la 1 de la tarde, pero no me puedo ir sin antes recordarte que en el mejor mercado, el Florido Artes y Carnes cuenta con servicio a domicilio. 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

3 minutitos para que nos dé 1:00 p.m. y ya me toca despedirme. Muchas gracias por permitirme acompañarte hasta esta horita que ya nos empiezan a rugir las tripitas. Te mando un besote, yo regreso mañana con más música y más cotorreo. Yo soy Ani Moreno y espero que la pases muy bonita en esta tarde calurosa. Pero bueno, yo me despido, los dejo disfrutando de más música. Este es algo de Alex Warren en Play FM 97.9. Bye, bye.

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1: La presidenta de México, Claudia Sheinbaum Pardo, detalló que durante su asistencia a la final del Mundial 2026, en la que triunfó la selección de España, conversó con el presidente de Estados Unidos, Donald Trump, y el primer ministro de Canadá, Mark Carney, sobre asuntos comerciales.
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1: El presidente municipal, Abdiel Gutiérrez Coronado, encabezó la entrega de 239 medallas de condecoración a elementos de la policía municipal en las categorías de mérito social, mérito ejemplar, valor policial y la perseverancia por hasta 35 años de servicio. Además de reconocerse el retiro del agente canino Simba.
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1: La Comisión Nacional de Cultura Física y Deporte entregará estímulos económicos a las y los atletas mexicanos que obtengan medallas en los Juegos Centroamericanos y del Caribe Santo Domingo 2026, en cumplimiento con lo establecido en las reglas de operación vigentes del organismo publicadas a inicios del año.
0: Para RCE Noticias, Luis Daniel Rodríguez Mora. 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
1: ¿Qué tal, Ensenada? Muy buenas tardes, la 1:36. Qué gusto que nos acompañes. Si vas saliendo de la oficina, si apenas vas por la comida, si estás en el tráfico, simplemente decidiste hacer una pausa en tu día, bienvenido, bienvenida. Este espacio es para ti. Yo soy Paco Montaño y durante las próximas dos horas vamos a hablar de esas historias, recuerdos, curiosidades y recomendaciones que hacen de Ensenada bastante interesante, ¿verdad? Que está chido vivir en Ensenada, por eso vamos a hablar de todos esos lugares que vale la pena recomendar, ¿verdad? Porque aquí no solo ponemos música, aquí platicamos, cotorreamos, descubrimos lugares, recordamos buenos tiempos y sobre todo queremos escucharte, ¿verdad? Así que súbele a la radio, mándanos un mensaje y acompáñanos aquí en Play FM 97.9. Antes de arrancar oficialmente, les quiero dar el número de aquí, el teléfono de cabina, para que cotorreen con nosotros. Aquí está el buen Jorge piloteando la nave, navegando el barco. Aquí en los controles, el buen Jorge Orozco. Adelante, Jorge.
2: Aquí andamos. ¿Qué día es hoy? Hoy es martes.
1: Martes, no te cases ni te embarques.
2: Vamos iniciando la semana apenas, segundo día de 5.
1: Pero ya final de mes, ¿eh? Aunque todavía es veranito, todavía se siente este calorcito sabrosón, ¿no? Todavía sí. Se antojan las bebidas refrescantes.
2: Sí, eso es con piquete, algo bien.
1: Oye, estaba platicando ayer con un camarada en un café muy concurrido aquí en la ciudad. Y me dijo un hack que yo no sabía que muchos aplicaban. Y eso que yo soy veterano de la vieja guardia, que llevaban su termo. Pero que en lugar de café traían acá otros kids, ¿no? Okay, y andaban con su termo ahí en el café trabajando, ¿no? Pero con otros melcurjes. ¡Qué chido! La neta, es que el calorcito lo amerita. La neta, sí vale mucho, mucho la pena. Mándanos un mensaje. Queremos saber, Jorge y yo, de dónde nos están escuchando, qué andan haciendo, qué van a comer, por dónde andan, qué está ocurriendo en la ciudad, ¿no? Mándanos un mensaje. La neta, siempre he querido, mi sueño siempre ha sido que cotorren, pero por audio, ¿no? Una amiga me decía hace poco que me escucha, bueno, nos escucha todos los días, pero que como va manejando, como que se le complica, o sea, como que sacar el celular, mandar el audio. 646-286-2457, 646-286-2457, mándanos un audio, dinos qué andas haciendo, qué está pasando, por dónde andas, que vas a comer, o simplemente mandar un saludo, ¿no? Cualquier cosilla. Este espacio se trata de eso, ¿no? De relajarse, de cotorrear, de pasarla a todo dar. Y vamos a arrancar con una rolilla que la neta estoy bien seguro que este va a ser de uno de los éxitos del verano. Ya estuvo sonando mucho en discotecas a nivel mundial, ya está llegando a México. Esto es de Jacket y Avid Sabbath, se llama Sexy Motherfuck. No lo voy a decir así, Sexy Motherfuck. Súbele, no te desconectes y dale play.

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0: Ya estamos de regreso. Muchas gracias por acompañarnos en este martesito sabrosón. Y está tan sabrosón el clima y el martesito que ya nos aprobaron un regalo de ultralujo, ¿eh? Para todos aquellos que tienen sed por tanto calorcito, pero esa sed peligrosa, ¿no? De esa sed garrasposa, de esa que no se quita con agua, ni se quita con soda, ni se quita con aguas frescas, sino con una buena cerveza bien helada. Vamos a tener la oportunidad de regalarles un cubetaxo, un cubetón. 10 de las buenas, de las meras efectivas, ahí en el Jusongs. Así que vamos a empezar con el tema del día, que va a ser recordar esos negocios que marcaron nuestra infancia y que ya no existen, que lamentablemente ya no están en Ensenada, pero que tenemos muchos recuerdos ahí, ¿no? Por ejemplo, algunos videos que había por ahí que hacían magia. Algunos videos que estaban en el top, ¿no? También había... ¿Sabes cuál me acuerdo mucho? Al buen Jorge está más juvenil y no se va a acordar. Antes, mi querido Jorge, de que existiera Spotify, YouTube y todas esas plataformas que vinieron a revolucionar la industria musical, pues escuchábamos la música en artefactos rudimentarios llamados grabadoras. Y había un lugar, había diferentes en la ciudad que vendían discos y cassettes, que era muy emblemático, que se llamaba Sonido Musical. La neta, es uno de los buenos lugares que extraño y que recuerdo con bastante nostalgia. Los Sonido Musical, ¿no? Que había en diferentes partes. Y me acuerdo ir a comprar los discos originales. ¿Te tocó alguna vez comprar un disco original, Jorge?
1: Pues, ¿para qué te miento? Yo no compraba originales. Yo era más del DJ Shark.
0: Ah, de los del Tianguis.
1: Del DJ Shark. Uf.
0: Que se escuchaba medio la rola, su marca de agua ahí, ¿no?
1: Sí, sí.
0: Traes la música a todo volumen y... las mezclas, las mejores mezclas, los mejores sonidos están aquí en DJ Sharks.
1: No, yo compraba de esos. Esos eran los buenos.
0: Eran los efectivos. No, pero ¿qué pasó con la experiencia de comprar el disco, la portada, abrir el librito? Acá, todo el kit para la colección. ¿Qué pasó? Hay que apoyar el talento.
1: Yo estaba chico, yo no sabía que existían estos. Yo nomás conocía a los piratas.
0: La neta está chido, mándanos un mensaje si te quieres ganar un cubetón en el Jusongs. La neta vale mucho, mucho la pena. Te vamos a mandar ahorita la dinámica. Mándanos un mensaje aquí a cabina al 646. Aquí en la cabina está el buen Jorge. Está atento. Sí me gustaría que fuera audio para ponerlo en aquí al aire. Si quieren mandar saludos de una vez a entrarse el comercial, no pasa nada. 646-286-2457. Y dinos cuál es el lugar en Ensenada que recuerdas con mucha nostalgia. Y solamente por eso, por recordarte de tus mejores épocas de juventud, te puedes ganar una cubeta para el Jusongs. Imagínate, sales de la chamba al ratillo y te vas al Jusongs con tus compas, ¿no? Y dices, yo pongo la primera cubeta. Ahí está, y la pones al centro. Ahí con el norteño a un lado. Y me invitas, ¿no? Y a Jorge también. O sea que de las 10, nomás contempla 8. Porque una para Jorge y otra para mí. Pues ya está. Así está la dinámica. Vamos a ir rapidito a una rola. Hablando de nostalgia, vamos a escuchar algo de Outkast. Esto se llama Rosa Parks. Es la 1:54. Recuerda que nos vamos hasta las 3. Así que no te desconectes de la programación. Súbele y dale play.

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1: 2:05 de la tarde, acabamos de escuchar a We The Kings con Check Yes You Let, hablando de nostalgia. Para las personas que acaban de sintonizar, tenemos una dinámica bien interesante, bastante entretenida, divertida y y que vale la pena, la neta, es que estamos hablando de la nostalgia de lugares de Ensenada que ya no existen, pero que recordamos con mucho cariño. Y para todas las personas que participen y que nos manden un audio, tienen la oportunidad de ganarse un cubetón ahí en el Husongs, ¿no? Esa es tradición. Qué bueno que esos lugares no han desaparecido y que permanecerán por siempre, ¿no? De los primeros lugares en Ensenada y que ahí estarán un buen rato más. No, mándanos un audio a Play FM Ensenada al 646-286-2457, 646-286-2457. Dinos qué lugar recuerdas con mucho cariño de aquí en Ensenada y que lamentablemente ya no está. Me mandó un audio Arián, que dice que recuerda mucho el Épocas, que tampoco le tocó al buen Jorge. ¿De qué te tocó, Jorge? ¿El puro Peter Piper Pizza o cuál?
2: No, fíjate que curiosamente yo mucha vida como no la viví aquí, yo vengo de Sonora.
1: Ah, órale. Ah, interesante.
2: Entonces, cuando el Peter Piper Pizza me tocó de que medio año nomás.
1: Y luego lo cerraron. Luego
2: lo cerraron, ni eso me tocó.
1: ¿Y lo extrañas? ¿Sí te gustaba el Peter Piper o estaba quizón?
2: No, como que era para más morrillos, pues.
1: Órale.
2: O sea, yo ya tenía como 18, 19 y como que ya no me encantó tanto.
1: Oye, ¿nunca te tocó ir al Ultra Games? Todavía está, me imagino, que está ahí por el centro. Que eran maquinitas acá un poco más underground. No eran tan familiares, pero estaban muy chidas. No sé, voy a pasar por ahí a ver si todavía están. La Ultra Games estaba muy chida. Ahí por la calle de la Plaza Santo Tomás, por ahí estaba la Ultra Games. Buenos recuerdos. ¿Sabes qué recuerdo mucho? Digo, pues vienes de fuera. Hace mucho, donde ahorita es el Searte, enfrente del Riviera, ahí una plaza, perdón, había un, pues sí, era una plaza, era la, le llamaban la Manzana 8, era un lugar para hacer eventos, ¿no? Hacían varios toquines ahí, había como unos escalones y era como de tipo plaza de toros o algo así, quién sabe qué era, la neta, pero me acuerdo de ir a mis primeros festivales de música cuando estaba morro ahí. Tuve la oportunidad de tocar hace un montón ahí cuando estaba bien morrillo. Hay un festival que hacían como skateboard y banditas y todo eso que le llamaban el Raros Fest. Te estoy hablando de hace muchos, muchos años, pero lo recuerdo con mucho cariño y con mucha nostalgia, la Manzana 8, ¿no? La Manzana 8. Pues ya está, mándanos un audio y dinos qué lugares recuerdas con mucho cariño y con mucha nostalgia. 646-286-2457 y vas a tener la oportunidad de ganarte una cubeta de 10 hermosas, deliciosas, refrescantes y atractivas cervezas. Tenemos ya audios por ahí, ¿no, Jorge? A ver qué nos dice la querida audiencia, el público conocedor.
3: Me acuerdo mucho, es el Épocas, una infancia muy, muy feliz.
1: Ok.
4: También el Monchan Crunch.
1: Ufa.
4: Un lugar en mi infancia muy divertido también. Ese y el Épocas.
1: Órale. Ahí te das cuenta cómo está la brecha generacional. Porque a mí personalmente también me tocó el Monchan Crunch, ¿no? Lo que ahorita es el San Patrick's. Ahí por el Boulevard, allá atrásito, para las nuevas generaciones. Existía un lugar que era pues muy famoso aquí en la ciudad de maquinitas. Que era una réplica. No una réplica, una inspiración. Tomaron mucho de referencia al famosísimo Chuck E. Cheese de Estados Unidos y lo implementaron aquí en Ensenada y fue un hitazo, ¿no? Tenían pizza, jarras de sodas, usaban mucho la Fanta de naranja, tenían maquinitas. Y después llegó el Épocas, que fue el que hizo que cerrara el Monchan Crunch porque llegó con muchas innovaciones. Tenía go-karts, tenía pues maquinitas muy nuevas, pero quien recuerda al Monchan Crunch es porque todavía ya tiene que... Yo creo que quien recuerda a Monchan Crunch ahorita tiene que estar checando su app de la Afore, viendo los puntos del Infonavit y cómo están ahorita los seguros de gastos médicos mayores y los seguros de vida, ¿no? La verdad es que hay que ya prevenir. No es cierto, la neta. Bueno, sí es cierto y deberíamos de hacerlo. Y más adelante yo creo que también vamos a tener temas relacionados porque es muy importante, ¿no? Tener nuestro seguro de vida bien bien justificado, nuestro seguro de gastos médicos mayores, por si ahí se nos duele la rodilla, ¿no? Por si nos duele la rodilla, ya tenemos ahí nuestro seguro, ¿no? Pero sí, un gran saludo a todas las personas que les tocó el Munch and Grouch. Y tenía una puerta, Jorge, tenía una puerta para las personas adultas y una puertita chiquita para los niños. Y los niños entraban por la puerta chiquita y los adultos entraban por la puerta grande. Muy buenos recuerdos, la neta, en el Munch and Grouch. ¿Tenemos más audios por ahí? A ver, sí. a ver qué nos dice la gente.
5: Uno de los lugares entrañables de Ensenada, el Cinema Star, que después se convirtió en otra cadena de cine, la que hoy todos conocemos, pero Cinema Star, un buen cine, la verdad, aquí en Ensenada.
1: Híjole. Oye, de noche. Me estoy dando cuenta que somos contemporáneos, las personas que escuchan este horario. Somos personas que probablemente coincidimos en algún momento, en alguna circunstancia o en algún lugar, ¿verdad? El Cinema Star tenía muy, muy buena fama de los miércoles de Cinema Star, ¿no? Y se juntaba toda la comunidad alternativa a cotorrear, ¿no? Allá afuera del cine, todos los miércoles de 2x1, ¿no? Ah, qué buenos tiempos, muy buenos recuerdos también. Porque no había cines de franquicia, Jorge. O sea, estaban los cinemas gemelos, que eran dos nada más. Uno en la primera, donde es la Honda, y otro en la Plaza Misión. Y después llegó el Cinema Star, que era como wow, ¿no? Como un cine de franquicia. Y al principio fue un hitazo, ¿no? Ya después llegaron otros cines y pues ya, hicieron que cerrara ese, ¿no? Pero muy buenos recuerdos también en el Cinema Star. ¿Tenemos otro audio por ahí?
2: Sí, tenemos más.
1: Híjole, la gente anda en la nostalgia.
6: El Chaparral, donde después pasó el Casablanca, donde era también la U, donde era el Carajo Bar también. Esos lugares que se extrañan. Lo que se extraña es el Muylam, donde ahora está la farmacia más delante y Reforma, a un lado del McDonald's.
1: Oye, el Chaparral ya ni siquiera existe, ya lo demolieron, ya es un terreno baldío. De seguro van a poner un Oxxo ahí, ¿no? ¿Sabes qué está bien gacho? Y eso sí, la neta, perdóname quien esté escuchando y que esté a favor de gentrificar y de que crezcan las ciudades. Digo, está chido, ¿no? Eso fomenta la economía y otros factores. Pero que tiren lugares emblemáticos como el Muylam para poner una farmacia. Discúlpeme, la más barata, y a lo mejor ya no nos patrocinan, ni nos han patrocinado. Es más, patrocínenos, si no, sí les vamos a decir que está gacho. Tumbaron el Muylam para hacer una farmacia. Eso, la neta, no sé si esté tan chido, ¿no? O han tirado lugares bien chidos para hacer un Oxxo. Eso, la neta, no está tan chido, ¿no? Sí recuerdo mucho el Muylam. La neta, muy buenos recuerdos ahí. Muy familiar, me acuerdo que íbamos los domingos ahí. O cuando había graduación o algo, un cumpleaños o algo muy especial, íbamos a comer ahí al Muylam. Y me acuerdo que tenía una pecera ahí con todos los así muy grande, con pececitos y todo en la entrada. Y antes como que lo hacían con mobiliario más chido, ¿no? Como que estaba muy cómodo y así. Oigan, aquí nos podríamos quedar, yo creo que toda la tarde. Hasta me están mandando un montón de mensajes en mi WhatsApp personal, como que les llegó la mera nostalgia. Pero yo creo que es tiempo de irnos a una rolita. Y ahorita regresamos porque ya le dimos duro. ¿Todavía tenemos más audios, Jorge? ¿A poco?
2: Sí, tenemos otro más.
1: A ver, uno más, vamos a darle. Ya que andamos centrados aquí en la nostalgia.
2: Ahí va.
1: A ver.
7: O el cine Ensenada, Ruiz y Juárez. Me acuerdo que la película miré la de La Tormenta Perfecta con mi padre. Uf, hace un chingo ya.
1: Híjole, el cine Ensenada. ¿Ahorita qué es? Ahorita es un, si no me equivoco, es el Salud Digna.
2: Ah, ya sé.
1: Si no me equivoco, ahorita es Salud Digna. ¿Qué está pasando? ¿Qué está pasando con las farmacias o las de salud que están monopolizando los lugares chidos, ¿no? Ahí era un cine, no me tocó ir muchas veces, pero sí recuerdo que ahí era el cine Ensenada. Estaba chido la ubicación, la neta, quién sabe qué habrá pasado, pero muy buenos recuerdos, ¿eh? Qué chido es Ensenada de antes, la neta, se recuerda con mucho cariño, ¿no? Cuando podías andar caminando por todos lados y llegabas a todos lados en bicicleta, ¿no? Caminando. Ahora sí nos vamos a rola, Jorge, ¿o qué rollo?
2: Ya, vámonos,
1: una rolita y ahorita regresamos, son las 2:15 de la tarde. Recuerden que nos vamos hasta las 3 y que siguen participando para ganarse una cubeta así bien helada para disfrutar este calorcito ahí en el Juzongs. Así que vámonos rápido a rola y ahorita regresamos.

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2: 2:23 de la tarde, ya estamos de regreso aquí en cabina. Acabamos de escuchar a Sonny Moore, a.k.a. Skrillex, con esa canción que se llama Rumble. Así que ya estamos de regreso en la nostalgia. Híjole, qué buena aceptación hemos tenido con este tema, sin querer queriendo, de la nostalgia. Lugares de Ensenada que recordamos con mucho cariño, ¿no? Y que ya no están actualmente. Y nos están mandando cada vez más audios de lugares que recuerdan, ¿no? Digo, está chido que me están mandando al WhatsApp personal, pero pues estaría chido también que mandaran a redes sociales o al WhatsApp para ponerlo al aire, ¿no? O sea, lo chido es que entre todos cotorreamos y que todos escuchen esos lugares que recordamos con mucho cariño, ¿no? 646-286-2457 y van a tener la oportunidad de ganarse un cubetón ahí en el Who Songs, ¿no? Esa nostalgia que sigue presente, ¿no? Yo ya me vi bajando el cubetón así con los compas a un ladito del norteño, que esa es la bolita así. Me gusta en la parte de afuera, la neta adentro se me hace como muy apretadillo siempre. Como que afuerita, así cerquita del baño, muy estratégico. Te pones ahí donde se pone el norteñito y luego está la otra barrita a la vuelta. Así que ese es el punto estratégico, ¿no? Bajas ahí, marcas terreno, marcas territorio con tu cubeta ahí y ya la armaste, ¿no? Entonces, si tú quieres disfrutar, si ya te viste así como yo, manda un mensaje para que tengas la oportunidad de ganarte una cubeta totalmente gratis, auspiciada por el equipo de Play FM 97.9, con 8 cervezas, porque realmente

0: Ay, está ubicado en a un lado de la Coppel Juárez. Era tipo de puros juegos. Estaba con madre. Ahorita hay una birriería, creo, ahí. Espero y me gane mi cubetita, que hace un chingo de calor, la neta.
1: La neta, sí hace bastante calor. Y el Kai Kai, la neta, yo sí me acuerdo. Y hay un secreto oscuro. Yo tengo un pasado muy, muy oscuro, muy perturbador. Antes no existía el término otaku. Pero a mí me gustaban mucho los videojuegos, ¿no? Y era un poco extraño. Y me gustaba mucho, Jorge, bailar la que le llamaban la máquina de baile, la Dance Dance Revolution y la Pump It Up. Pero no de que pasatiempo y de vez en cuando, sino que sí me engrané. O sea, un engrane de que hasta faltaba la escuela, ¿no? O sea, según me iba a la prepa y me iba al Kai Kai. Y ahí hice una comunidad de camaradas que nos quedábamos todo el día jugando la Dance Dance Revolution, la máquina de baile. Pero en ciclados, o sea, sí era demasiado. Y sí me gustaba bastante. Hace poquito, fíjate, fui aquí a la Plaza Sendero. Patrocínenos, ¿no? Porque estoy dando aquí el comercial. No, está chida. Fui a la Plaza Sendero. Y pasé a un lugar que tiene videojuegos ahí. Está bastante chido. Sinceramente, no sé si la economía está ya incrementando mucho. O si están un poco caritos los juegos. Creo que está como a casi como a 40 varos el juego, ¿no?
2: Porque... Pero hay un día que está el 2x1.
1: ¿A poco?
2: Sí, sí, los... son los miércoles.
1: Híjole, ya le estamos dando promoción de a gratis. No. No, está bien, la neta. Qué chido. Qué chido. Hay que fomentar a que existan más lugares así en la ciudad. Hacen falta más espacios de recreación, ¿no? Aquí en Ensenada. Ay, pues ahí tiene una máquina de baile. Y el otro día pasando y dije, a ver si todavía le hacía esto, ¿no? Y ahí yo todo ruco baile y baile, ¿no? Pero la neta, sí saqué mis mejores pasos, ¿no? Saqué los prohibidos por ahí. Qué chido que pusieron el Kai Kai también como referencia, ¿no? ¿De qué te las curas si es real?
2: No, ya.
1: Imagínate, ¿me viste ahí dándolo todo, no? Baile y baile.
2: No, ya después de cierta edad ya no saca los prohibidos, saca los permitidos.
1: Ándale, saqué puros permitidos, los legales. Puro pasito legal. En lugar de pasito perrón, saqué el pasito normalón, ¿no? Sí, la neta, bien que, dicen que lo que bien se aprende nunca se olvida. Y la neta, no es porque la condición no me lo permitió. O sea, porque como a dos rolillas ya andaba todo bofeado, pero la neta sí, todavía me las aventaba en perfect, ¿no? Vamos a seguir entonces. 646-286-2457. 646-286-2457. Y dinos qué canción es la que recuerda. ¿Qué canción? ¿Qué lugar es el que recuerdas con mucha nostalgia aquí en Ensenada, que ya no está actualmente, que ya no existe, pero te trae muy buenos recuerdos, ¿no? Entonces, vámonos rapidito una rola, que nos sigan mandando audios, porque cabe resaltar que todas las personas que manden audio tienen la posibilidad de ganarse una cubeta bien helada, así, pero en su punto, en el juzón, si la pueden canjear hoy por la tarde, para que después chambear, se vayan a echar una chelita, ¿no? Que inviten a un camarada, a una amiga, que le digan, yo pongo la primera cubeta, ¿no? Y si después se descontrola, eso ya no es parte de nosotros, ¿no? Nosotros nomás les dimos el arranque y ustedes saben hasta dónde le dan, ¿no? Todo responsablemente, obviamente, ¿no? ¿Qué dicen? Mejor si se va a hacer la maldad, hay que hacerla bien, si no, mejor ni para qué hacerla, ¿no? Nah, pero una chelita, dos chelitas y de ahí ya te vas a la casa, todo bien, ¿no?
2: Lo legal.
1: Lo legal, ¿no? Lo legal. Sí, sí, sí. ¿Para qué más? ¿Para qué tanto? No, una chelita ya, ¿no? 646-286-2457, 646-286-2457. Y dinos qué lugar en Ensenada te trae muchos recuerdos que actualmente ya no existe, que te trae esa nostalgia, ¿no? Váyanse más así, más profundo, váyanse a los recuerdos del subconsciente. Esos recuerdos de infancia, así de cuando estaban morrillos, que dicen, me acuerdo mucho de este lugar porque me llamaba mi abuelita, me llamaba mi papá, ahí íbamos a dominguear, estaría bastante, bastante chido. Ok, entonces vámonos a una rolita y ahorita regresamos. Recuerden que nos vamos hasta las 3, así que no se desconecten, súbanle, acuérdense de ese lugar, mándenos mensaje y denle play.

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1: El gobierno del estado abrió el periodo de inscripción del programa Comunder para el semestre 2026-2 dirigido a estudiantes de preparatoria y universidad. La gobernadora de Baja California, Marina del Pilar Ávila Olmeda, invitó a las y los jóvenes baja californianos a consultar la convocatoria y aprovechar este programa que contribuye a su permanencia escolar al brindar un servicio de transporte moderno, cómodo y seguro, además de representar un apoyo para la economía de las familias.
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1: El 25º Ayuntamiento de Los Cabos, a través de la Dirección Municipal de Protección Civil y Gestión de Riesgos, hace un llamado a la ciudadanía a mantenerse alejada de los cauces de arroyos, vados y zonas de riesgo derivados de las lluvias que se han presentado este lunes en distintas regiones del municipio. El director municipal, Francisco Cota Márquez, exhortó a la población a no intentar cruzar corrientes de agua, ya sea a pie o en vehículo, ya que el nivel y la fuerza del caudal pueden incrementar de manera repentina, poniendo en riesgo la integridad de las personas.
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1: El senador con licencia, Armando Ayala Robles, se unió al llamado de la secretaria general de Morena, Citlali Hernández, para que la militancia y simpatizantes de Morena se mantengan informados únicamente a través de los canales oficiales del partido. Expuso la importancia de no dejarse llevar por rumores o información falsa que busca confundir a la ciudadanía durante el proceso interno del movimiento.
2: Para RCE Noticias, Luis Daniel Rodríguez Mora.
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1: 2:40 de la tarde, acabamos de escuchar a Phoenix con Listomania. Buena rolita por allá, si no me equivoco, como del 2016, buenos tiempos, hablando de nostalgia. 2:40 de la tarde, ya 20 minutitos para retirarnos por el día de hoy, martesito 21 de julio. Y estamos recordando con mucha alegría, con mucha nostalgia, esos lugares que en Ensenada nos trajeron muchos recuerdos, pero que actualmente ya no existen, pero lo recordamos muy bonito. Y les decía antes del corte que me gustaría que nos mandaran un audio aquí a cabina, pero esos lugares que te traen esos recuerdos de infancia, que te llevaba tu abuelito, tu abuelita o tus papás cuando estabas chico, cuando estabas chiquita, ¿qué lugares eran esos que te traen ese como el Ratatouille, ¿no? Cuando probaban la sopa que te remontaba a la infancia, así como la preparaba la abuela. ¿Cuál es ese lugar? ¿O qué café, qué restaurante, qué lugar de comida ibas cuando estabas morrillo? Hace mucho, Jorge, antes de que llegaran a Ensenada las cadenas de franquicia de comida rápida, había un lugar que se llamaba Star Burger, que es ahorita justo enfrente de donde está el Carl Jr., que se llamaba Star Burger porque era una inspiración de Carl Jr. Neta, era una inspiración, no puedo decir que igual, pero muy muy parecido, porque hace muchos años aquí no había franquicias. Entonces Star Burger estaba bien chido, y yo a lo mejor no sé si estaba muy chico, pero unas hamburguesas super repo, así como bien grandes y bien buenas. Y había otro Star Burger, si no me equivoco. Eso sí me gustaría que alguien nos mandara un audio para que me ayudara a ver si no lo soñé, a ver si no es este, ¿cómo le llaman ese efecto?
2: Efecto Mandela. Ajá.
1: Pero según yo, en la Villa Mexicana, en la Plaza Villa Mexicana, donde ahorita es un restaurante de comida china, ahí también era un Star Burger. Neta que no sé si lo soñé, no sé si es efecto Mandela. Mándame un mensaje al 646-286-2457 y confírmame, por favor, si ahí había un Star Burger hace muchos años, justamente donde está la comida china que se llama Bambú Garden o algo así, que dicen que está muy buena, nunca he ido, dicen que está rica, habrá que ir a probarla, que venden pato pequinés o algo así. Habrá que ir algún día de estos. Si no ubican, si les gustan otro tipo de lugares, a un ladito de la diligencia, ¿no? Ahí del paseo. Ahí mero, en la Plaza Villa Mexicana. Díganos, por favor, a Jorge y a mí, si ahí había un Star Burger hace mucho tiempo.
2: Oye, pero para la gente que aún nos tocó, bueno, al menos aquí,
1: ajá,
2: ¿cómo era más o menos el logo? ¿Te acuerdas?
1: Pues era una estrella. Como el de Carl Jr.
2: Es que me puse a buscar aquí
1: en internet.
2: En la convoca, Star Burger. Justamente me apareció unas hamburguesas que yo iba mucho de morro, pero allá en Puerto Peñasco.
1: ¿Y se llamaban Star Burger?
2: Ajá, sí, pero es una hamburguesita en vez de una estrella.
1: Ajá.
2: Y dice Star Burger con rojo y amarillo, pero creo que ya no está eso.
1: Estoy buscando aquí en internet Star Burger Ensenada, a ver si sale alguna foto de la vieja guardia.
2: Me sale de allá de mi rancho, fíjate.
1: Pero sí, haz de cuenta que era un Carl's Jr., pero versión local, ¿no? Y según yo, estaba muy chido, yo estaba muy morro, pero según yo estaba... ¡Ah, Magic Burger! Nah. Era Magic Burger, tienen toda la razón. Y yo diciendo el Star Burger, Magic Burger. Magic Burger, y tenía una estrella como la de Carl Jr. Tienen toda la razón. No estaba tan mal, ¿eh? No estaba equivocado de que ahí en la Plaza Mexicana había un Magic Burger. ¡Ah, qué cosas! Mándanos un audio y dinos si tú te acuerdas. Aquí me acaban de confirmar que sí, en la Plaza Mexicana había un Magic Burger. O sea, era tan famoso que había dos ubicaciones en ese tiempo en Ensenada. Uno enfrente donde ahorita es el Carl Jr., que ahorita no sé qué hay de llantas o qué venden. Y el que está en la Plaza Villa Mexicana, en donde está el Bamboo Garden, ¿no? Pues qué interesante, mándanos un mensaje, dinos qué lugar recuerdas con mucho cariño, que ya no se encuentra actualmente, que ya no existe. 646-286-2457. Y para que te motives a mandarnos audio, te puedes ganar una cubeta de 8 maravillosas y heladas cervezas, porque 2 son para Jorge y para mí, una cada quien. Por el hecho de hacer la dinámica, ¿no? No, no se crean. 10 cheves, una cubetita chida para que se vayan después de la chamba a disfrutar ahí al Cusongs, porque la neta, el calorcito está bueno. Y si sales temprano, imagínate, si eres de los que sale temprano, te lanzas aquí a la radio antes de las 5, agarras tu ticket, tu boletito ganador, tu golden ticket, ¿no? Como el de Willy Wonka, y te vas por tu premio, ¿no?
2: Tu magic ticket.
1: Tu magic ticket, y te vas al Cusongs a disfrutar tu cubetaxo, ¿no? Y la neta, la cubeta es para compartir, pero si traes mucha sed, pues ahí, tú decides, ¿no? Tú decides a quién invitar. Pues ya está, vámonos a una rolita. Antes de irnos, el número aquí en cabina, 646-286-2457. Dinos qué lugar recuerdas con mucho cariño aquí en Ensenada, que actualmente ya no está, pero que la neta lo pasaste bastante chido. Vámonos a una rola y ahorita regresamos. Recuerden que nos vamos hasta las 3, así que no se desconecten de la programación, súbanle y denle play.

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0: 2:54 de la tarde, ya estamos en el racta final, un par de minutos, ya estoy a que me quiero ir, ¿no? Ya quiero decir todo de volada, todo bien rápido, ¿no? 2:55 ya de la tarde, estamos a un par de minutitos, a 5 minutos de retirarnos por el día de hoy. Nos escuchamos en el día de mañana. Oye, ya no hablan así los políticos, ¿no? Tenemos buenas propuestas. Educación, bienestar y salud. Oigan, estamos en el tema de la nostalgia. De lugares que ya no existen en Ensenada. Y que nos traen muchos recuerdos, ¿no? Que nos traen mucha nostalgia. Jorge, nos están mandando más mensajes. Y me cuentas que no son audios, pero mandan hasta foto, ¿no?
1: Ajá, tenemos a Aide Hernández que nos mandó que recuerda momentos muy especiales con su familia. Ajá. En la Fábula Pizza.
0: Órale.
1: Una que está en el Boulevard Costero y que tenía una avioneta fuera del local. Ajá. Que era como una avioneta estrellada. Sí, yo no la conocía. Ajá. Pero mandó foto y está.
0: ¿Dónde estaba esa? Que es que a mí tampoco me tocó. Creo que estaba por donde está el Riviera y el Searte, por ahí, ¿no? El Hotel Corona, por ahí, si no me equivoco. Creo que por ahí estaba, ¿no? A mí tampoco me tocó la Fábula Pizza, y eso que ya soy de la vieja guardia, de la vieja escuela, pero creo que estaba por ahí, por esa zona del boulevard. También nos mandan por aquí un mensaje que nos dicen que hace mucho, Jorge, había una Pizza Hut aquí en Ensenada, ahí en el boulevard. Creo que donde está el Starbucks ahorita, ahí estaba, si no me equivoco. Hace un montón, ¿no? O no sé si efecto Mandela también.
1: Efecto Marinela,
0: pero según yo sí. O sea, hace mucho ya había Pizza Hut en Ensenada y como que tronó. Y volvieron a armar esta, ¿no? Que está ahí en la plaza. Pero según yo, sí había una Pizza Hut también por ahí. Así que pues ya está. Creo que ya nos vamos a retirar por el día de hoy, ¿no?
1: Tenemos el último mensaje.
0: Órale, llegó otro.
1: Arián Castillo.
0: A ver, ¿qué dice Arián?
1: ¿Qué dice? Ahí voy,
2: Pero no es que no era nomás un lugar, sino era la experiencia de que se extraña mucho de la infancia aquí en Ensenada, es de todo lo de rentar películas, ¿no? En Blockbuster, en Top Video y en Videomagia, esos lugares, porque era todo un evento invitar a tus primos, a tus amigos. Hacíamos pijamada, vamos a rentar películas y pueden elegir tantas. Y estábamos un ratote ahí, a veces terminábamos rentando lo mismo, pero era como algo de experiencia de grupo y todo lo que conllevaba alrededor de estar viendo y a ver qué elegiste tú. Y a ver, una de risa, una de miedo y así, y elegir dulces. Lo que me gustaba del Blockbuster era que tenía como muchos dulces gringos que luego no encontrás en otros lugares. Y pues, no sé, recuerdos muy bonitos de eso.
0: La mera nostalgia, ¿no?
1: Sí, ya se escuchó la lagrimita.
0: ¿Eh? Llorando. Se escuchó cómo pasó la salida así, de que se hace el nudo en la garganta, ¿no? De que quiero llorar. Qué chido. Saludos, Arián. Muchas gracias por ponerte en contacto. Un gran saludo. Fíjate que también, si mal no recuerdo, ya se nos va a hacer las 3 de la tarde aquí platicando, hasta ahora nos van a faltar. Había una Top Video, perdón, una, ¿cómo se llamaba esta video? Que era Videocentro, una Videocentro que era franquicia a nivel nacional, enfrente del McDonald's de la Diamante, ahí en esa plaza había un Videocentro, y ahí rentamos una vez cuando íbamos en la secundaria American Pie 1, y nos íbamos en patineta acá, a rentarle a American Pie 1 y le íbamos en la casa de un camarada de Luis Eduardo. Bien local el cotorreo, ¿no? Un saludo a Luis Eduardo, si nos está escuchando, que vivía justo atrás ahí de la funeraria Moreno, ¿cómo se llama por ahí? Bueno, cerca de ahí, ¿no? Un gran saludo. Hace mucho que andábamos ahí dando el rol en la patineta. Íbamos al videocentro a rentar American Pie 1, ¿no? Por allá de 1999. Pues ya nos retiramos. Muchas gracias por habernos escuchado. Ahorita vamos a mencionar al ganador, le vamos a dar un mensajito por WhatsApp. Nos escuchamos el día de mañana. Espero que tengan una excelente tarde, que lo estén disfrutando. Y no te desconectes de la programación. Súbele y dale play.

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1: Con el compromiso de fortalecer las acciones de protección al medio ambiente y fomentar una cultura de responsabilidad ambiental, el gobierno de Tecate, en coordinación con la Secretaría de Medio Ambiente y Desarrollo Sustentable del Gobierno del Estado, invita a la comunidad a participar en la jornada de recolección de pilas usadas, Baja las Pilas, que se llevará a cabo el próximo sábado 25 de julio de 9 de la mañana a 1 de la tarde en el Parque Margarita Maza de Juárez.
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1: La presidenta Claudia Sheinbaum Pardo encabezó el abanderamiento y toma de protesta de la delegación mexicana que participará en los 25 Juegos Centroamericanos y del Caribe Santo Domingo 2026, que se realizan del 24 de julio al 8 de agosto, e hizo un llamado a las y los deportistas a sentir la grandeza de pertenecer al pueblo de México y a creer en ellos mismos.
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1: El Centro de Atletismo, una nueva historia, en Apicazo, será el epicentro para el Gran Prix Mundial de Paraatletismo Tlaxcala 2026, que reúne a 444 deportistas de 27 países del 21 al 24 de julio en competencias de pista de campo con el objetivo de lograr sus mejores marcas en el ranking internacional. Para RCE Noticias, Luis Daniel Rodríguez.
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1: La Comisión Estatal de Servicios Públicos de Ensenada, CESPE, invita a la comunidad universitaria a participar en la cuarta edición del concurso Acuametrajes, concientización a través del cine, cuyo objetivo es sensibilizar sobre la importancia del agua. La convocatoria está abierta del 16 de julio al 30 de octubre de 2026.
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1: Con el propósito de asegurar el bienestar y la transformación social, el Cabildo de Ensenada autorizó la firma de un contrato de comodato en favor de la Secretaría de las Mujeres de Baja California respecto a un inmueble municipal en el que se pondrá en marcha un centro libre. La presidenta municipal, Claudia Agatón Muñiz, informó que esta acción es resultado de la coordinación entre los tres órdenes de gobierno para cumplir con uno de los compromisos de la mandataria nacional, Claudia Sheinbaum Pardo, de construir una república de y para las mujeres.
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1: El ranking FIFA ya tiene una nueva actualización y una de las noticias más importantes para el fútbol mexicano es el regreso del Tri al top 10 del mundo. El conjunto nacional escaló 4 posiciones para ubicarse en el 10º lugar, un objetivo que había sido planteado desde el inicio del proceso rumbo al Mundial 2026. Para RCE Noticias, Luis Daniel Rodríguez.
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